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1: La Municipalidad de Mar Chiquita convoca a todos los prestadores de hospedaje de las localidades de la costa a una reunión informativa que se llevará a cabo el próximo 20 de julio a las 10 de la mañana en el Cine Teatro Leonardo Fabio de la ciudad de Santa Clara del Mar. La convocatoria, enmarcada en una estrategia de planificación territorial y turística, busca coordinar la capacidad operativa del sector privado ante la inminente llegada de importantes eventos que generarán un fuerte incremento en la demanda de alojamiento en la costa. En una emotiva ceremonia religiosa se llevó adelante la asunción del nuevo párroco de la parroquia Santa Clara de Asís, con sede en la localidad de Santa Clara del Mar. La misa fue presidida por el obispo diocesano Monseñor Ernesto Giobando y celebrada por varios sacerdotes en un acto que marcó un hito para la comunidad católica de la región. El intendente Walter Winiveski acompañó la jornada en la que el presbítero Pablo Echepare Borda tomó posesión oficial de su cargo, relevando al padre Juan Andrés Rosso. El intendente del partido de Mar Chiquita, Walter Winiveski, firmó un convenio marco de cooperación con la Asociación Civil Albúfera Multimedia, con el objetivo de impulsar el desarrollo de la industria cinematográfica, audiovisual y de las artes escénicas en el municipio. La entidad estuvo representada por su presidente Enrique Rubén Rano y también participó el secretario de Cultura Germán Montes.
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1: La identidad de Mar Chiquita llegó a Caminos y Sabores. Participamos de una nueva edición de Caminos y Sabores, uno de los encuentros más importantes del país que reúne gastronomía, turismo y producciones regionales de distintos puntos de Argentina. Durante la feria promocionamos los atractivos naturales de Mar Chiquita, sus propuestas vinculadas al turismo rural, la costa, los circuitos guiados gratuitos, las fiestas populares y las experiencias que invitan a descubrir el destino durante todo el año. La Secretaría de Turismo y Ambiente presentó la programación de circuitos guiados y gratuitos para estas vacaciones de invierno. Se trata de propuestas pensadas para que residentes y visitantes puedan descubrir la diversidad de paisajes, ecosistemas y espacios emblemáticos del distrito a través de experiencias de interpretación ambiental, naturaleza y patrimonio. El partido de Mar Chiquita conmemoró el Día de la Independencia en la Plaza Libertad de General Pirán. El intendente Walter Winiveski y el senador provincial Jorge Paredi encabezaron la jornada, que contó con desfile institucional, acto protocolar y el descubrimiento de la restauración y puesta en valor de la Estatua de la Libertad, un emblema local que fue objeto de trabajos de recuperación para devolverle su esplendor original. «Nuestro lema es trabajar todos los días por una Argentina grande», remarcó el intendente.
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2: La Municipalidad de Mar Chiquita convoca a todos los prestadores de hospedaje de las localidades de la costa a una reunión informativa que se llevará a cabo el próximo 20 de julio a las 10 de la mañana en el Cine Teatro Leonardo Fabio de la ciudad de Santa Clara del Mar. La convocatoria, enmarcada en una estrategia de planificación territorial y turística, busca coordinar la capacidad operativa del sector privado ante la inminente llegada de importantes eventos que generarán un fuerte incremento en la demanda de alojamiento en la costa. En una emotiva ceremonia religiosa se llevó adelante la asunción del nuevo párroco de la parroquia Santa Clara de Asís, con sede en la localidad de Santa Clara del Mar. La misa fue presidida por el obispo diocesano Monseñor Ernesto Giobando y celebrada por varios sacerdotes en un acto que marcó un hito para la comunidad católica de la región. El intendente Walter Winiveski acompañó la jornada en la que el presbítero Pablo Echepare Borda tomó posesión oficial de su cargo, relevando al padre Juan Andrés Rosso. El intendente del partido de Mar Chiquita, Walter Winiveski, firmó un convenio marco de cooperación con la Asociación Civil Albúfera Multimedia, con el objetivo de impulsar el desarrollo de la industria cinematográfica, audiovisual y de las artes escénicas en el municipio. La entidad estuvo representada por su presidente Enrique Rubén Rano y también participó el secretario de Cultura Germán Montes.
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0: pero si hace falta ingresar a camioneta, no puedo.
1: ¿Me das el celu?
0: Sí.
1: Gracias. Chicas, yo ya terminé. Las voy a buscar.

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1: La identidad de Mar Chiquita llegó a Caminos y Sabores. Participamos de una nueva edición de Caminos y Sabores, uno de los encuentros más importantes del país que reúne gastronomía, turismo y producciones regionales de distintos puntos de Argentina. Durante la feria promocionamos los atractivos naturales de Mar Chiquita, sus propuestas vinculadas al turismo rural, la costa, los circuitos guiados gratuitos, las fiestas populares y las experiencias que invitan a descubrir el destino durante todo el año. La Secretaría de Turismo y Ambiente presentó la programación de circuitos guiados y gratuitos para estas vacaciones de invierno. Se trata de propuestas pensadas para que residentes y visitantes puedan descubrir la diversidad de paisajes, ecosistemas y espacios emblemáticos del distrito a través de experiencias de interpretación ambiental, naturaleza y patrimonio. El partido de Mar Chiquita conmemoró el Día de la Independencia en la Plaza Libertad de General Pirán. El intendente Walter Winiveski y el senador provincial Jorge Paredi encabezaron la jornada, que contó con desfile institucional, acto protocolar y el descubrimiento de la restauración y puesta en valor de la Estatua de la Libertad, un emblema local que fue objeto de trabajos de recuperación para devolverle su esplendor original. Nuestro lema es trabajar todos los días por una Argentina grande, remarcó el intendente.
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1: La identidad de Mar Chiquita llegó a Caminos y Sabores. Participamos de una nueva edición de Caminos y Sabores, uno de los encuentros más importantes del país que reúne gastronomía, turismo y producciones regionales de distintos puntos de Argentina. Durante la feria promocionamos los atractivos naturales de Mar Chiquita, sus propuestas vinculadas al turismo rural, la costa, los circuitos guiados gratuitos, las fiestas populares y las experiencias que invitan a descubrir el destino durante todo el año. La Secretaría de Turismo y Ambiente presentó la programación de circuitos guiados y gratuitos para estas vacaciones de invierno. Se trata de propuestas pensadas para que residentes y visitantes puedan descubrir la diversidad de paisajes, ecosistemas y espacios emblemáticos del distrito a través de experiencias de interpretación ambiental, naturaleza y patrimonio. El partido de Mar Chiquita conmemoró el Día de la Independencia en la Plaza Libertad de General Pirán. El intendente Walter Winibeski y el senador provincial Jorge Paredi encabezaron la jornada, que contó con desfile institucional, acto protocolar y el descubrimiento de la restauración y puesta en valor de la Estatua de la Libertad, un emblema local que fue objeto de trabajos de recuperación para devolverle su esplendor original. Nuestro lema es trabajar todos los días por una Argentina grande, remarcó el intendente.
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1: La Municipalidad de Mar Chiquita convoca a todos los prestadores de hospedaje de las localidades de la costa a una reunión informativa que se llevará a cabo el próximo 20 de julio a las 10 de la mañana en el Cine Teatro Leonardo Fabio de la ciudad de Santa Clara del Mar. La convocatoria, enmarcada en una estrategia de planificación territorial y turística, busca coordinar la capacidad operativa del sector privado ante la inminente llegada de importantes eventos que generarán un fuerte incremento en la demanda de alojamiento en la costa. En una emotiva ceremonia religiosa se llevó adelante la asunción del nuevo párroco de la parroquia Santa Clara de Asís, con sede en la localidad de Santa Clara del Mar. La misa fue presidida por el obispo diocesano Monseñor Ernesto Giobando y celebrada por varios sacerdotes en un acto que marcó un hito para la comunidad católica de la región. El intendente Walter Winibeski acompañó la jornada en la que el presbítero Pablo Echepare Borda tomó posesión oficial de su cargo, relevando al padre Juan Andrés Rosso. El intendente del partido de Mar Chiquita, Walter Winibeski, firmó un convenio marco de cooperación con la Asociación Civil Albúfera Multimedia, con el objetivo de impulsar el desarrollo de la industria cinematográfica, audiovisual y de las artes escénicas en el municipio. La entidad estuvo representada por su presidente Enrique Rubén Rano y también participó el secretario de Cultura Germán Montes.
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0: La identidad de Mar Chiquita llegó a Caminos y Sabores. Participamos de una nueva edición de Caminos y Sabores, uno de los encuentros más importantes del país que reúne gastronomía, turismo y producciones regionales de distintos puntos de Argentina. Durante la feria promocionamos los atractivos naturales de Mar Chiquita, sus propuestas vinculadas al turismo rural, la costa, los circuitos guiados gratuitos, las fiestas populares y las experiencias que invitan a descubrir el destino durante todo el año. La Secretaría de Turismo y Ambiente presentó la programación de circuitos guiados y gratuitos para estas vacaciones de invierno. Se trata de propuestas pensadas para que residentes y visitantes puedan descubrir la diversidad de paisajes, ecosistemas y espacios emblemáticos del distrito a través de experiencias de interpretación ambiental, naturaleza y patrimonio. El partido de Mar Chiquita conmemoró el Día de la Independencia en la Plaza Libertad de General Pirán. El intendente Walter Winibeski y el senador provincial Jorge Paredi encabezaron la jornada, que contó con desfile institucional, acto protocolar y el descubrimiento de la restauración y puesta en valor de la Estatua de la Libertad, un emblema local que fue objeto de trabajos de recuperación para devolverle su esplendor original. «Nuestro lema es trabajar todos los días por una Argentina grande», remarcó el intendente.
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1: La Municipalidad de Mar Chiquita convoca a todos los prestadores de hospedaje de las localidades de la costa a una reunión informativa que se llevará a cabo el próximo 20 de julio a las 10 de la mañana en el Cine Teatro Leonardo Fabio de la ciudad de Santa Clara del Mar. La convocatoria, enmarcada en una estrategia de planificación territorial y turística, busca coordinar la capacidad operativa del sector privado ante la inminente llegada de importantes eventos que generarán un fuerte incremento en la demanda de alojamiento en la costa. En una emotiva ceremonia religiosa se llevó adelante la asunción del nuevo párroco de la parroquia Santa Clara de Asís, con sede en la localidad de Santa Clara del Mar. La misa fue presidida por el obispo diocesano Monseñor Ernesto Giobando y celebrada por varios sacerdotes en un acto que marcó un hito para la comunidad católica de la región. El intendente Walter Winiveski acompañó la jornada en la que el presbítero Pablo Echepare Borda tomó posesión oficial de su cargo, relevando al padre Juan Andrés Rosso. El intendente del partido de Mar Chiquita, Walter Winiveski, firmó un convenio marco de cooperación con la Asociación Civil Albúfera Multimedia, con el objetivo de impulsar el desarrollo de la industria cinematográfica, audiovisual y de las artes escénicas en el municipio. La entidad estuvo representada por su presidente Enrique Rubén Rano y también participó el secretario de Cultura Germán Montes.
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3: La identidad de Mar Chiquita llegó a Caminos y Sabores. Participamos de una nueva edición de Caminos y Sabores, uno de los encuentros más importantes del país que reúne gastronomía, turismo y producciones regionales de distintos puntos de Argentina. Durante la feria promocionamos los atractivos naturales de Mar Chiquita, sus propuestas vinculadas al turismo rural, la costa, los circuitos guiados gratuitos, las fiestas populares y las experiencias que invitan a descubrir el destino durante todo el año. La Secretaría de Turismo y Ambiente presentó la programación de circuitos guiados y gratuitos para estas vacaciones de invierno. Se trata de propuestas pensadas para que residentes y visitantes puedan descubrir la diversidad de paisajes, ecosistemas y espacios emblemáticos del distrito a través de experiencias de interpretación ambiental, naturaleza y patrimonio. El partido de Mar Chiquita conmemoró el Día de la Independencia en la Plaza Libertad de General Pirán. El intendente Walter Winiveski y el senador provincial Jorge Paredi encabezaron la jornada, que contó con desfile institucional, acto protocolar y el descubrimiento de la restauración y puesta en valor de la Estatua de la Libertad, un emblema local que fue objeto de trabajos de recuperación para devolverle su esplendor original. «Nuestro lema es trabajar todos los días por una Argentina grande», remarcó el intendente.
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0: tirar un par antes de irme. Gabriel, ¿está bien así?
1: 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Pero si le tiras a Balvin, puede ser que me guste.
0: 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Es un bolón ese cabrón. Bueno, dale. Voy a rebajar.

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1: La Municipalidad de Mar Chiquita convoca a todos los prestadores de hospedaje de las localidades de la costa a una reunión informativa que se llevará a cabo el próximo 20 de julio a las 10 de la mañana en el Cine Teatro Leonardo Fabio de la ciudad de Santa Clara del Mar. La convocatoria, enmarcada en una estrategia de planificación territorial y turística, busca coordinar la capacidad operativa del sector privado ante la inminente llegada de importantes eventos que generarán un fuerte incremento en la demanda de alojamiento en la costa. En una emotiva ceremonia religiosa se llevó adelante la asunción del nuevo párroco de la parroquia Santa Clara de Asís, con sede en la localidad de Santa Clara del Mar. La misa fue presidida por el obispo diocesano Monseñor Ernesto Giobando y celebrada por varios sacerdotes en un acto que marcó un hito para la comunidad católica de la región. El intendente Walter Winiveski acompañó la jornada en la que el presbítero Pablo Echepare Borda tomó posesión oficial de su cargo, relevando al padre Juan Andrés Rosso. El intendente del partido de Mar Chiquita, Walter Winiveski, firmó un convenio marco de cooperación con la Asociación Civil Albúfera Multimedia, con el objetivo de impulsar el desarrollo de la industria cinematográfica, audiovisual y de las artes escénicas en el municipio. La entidad estuvo representada por su presidente Enrique Rubén Rano y también participó el secretario de Cultura Germán Montes.
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3: La identidad de Mar Chiquita llegó a Caminos y Sabores. Participamos de una nueva edición de Caminos y Sabores, uno de los encuentros más importantes del país que reúne gastronomía, turismo y producciones regionales de distintos puntos de Argentina. Durante la feria promocionamos los atractivos naturales de Mar Chiquita, sus propuestas vinculadas al turismo rural, la costa, los circuitos guiados gratuitos, las fiestas populares y las experiencias que invitan a descubrir el destino durante todo el año. La Secretaría de Turismo y Ambiente presentó la programación de circuitos guiados y gratuitos para estas vacaciones de invierno. Se trata de propuestas pensadas para que residentes y visitantes puedan descubrir la diversidad de paisajes, ecosistemas y espacios emblemáticos del distrito a través de experiencias de interpretación ambiental, naturaleza y patrimonio. El partido de Mar Chiquita conmemoró el Día de la Independencia en la Plaza Libertad de General Pirán. El intendente Walter Winiveski y el senador provincial Jorge Paredi encabezaron la jornada, que contó con desfile institucional, acto protocolar y el descubrimiento de la restauración y puesta en valor de la Estatua de la Libertad, un emblema local que fue objeto de trabajos de recuperación para devolverle su esplendor original. Nuestro lema es trabajar todos los días por una Argentina grande, remarcó el intendente.
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0: ¿Cómo están? ¿Cómo están? Tenga todos buenos días. Una vez más acá, otros viernes con los Adrianes, pero en este caso sería el Adrián y la Karina. ¿Cómo estás, Cari?
1: Hola, buen día, Adri. ¿Cómo estás? ¿Otra vez nos dejaron solos?
0: Una vez más nos dejaron solos, ¿viste? Se me está haciendo costumbre.
1: Que tené cuidado.
0: Esto de estar a cargo se me está haciendo costumbre.
1: A mí también. ¿Y sabés qué me gusta?
0: ¿Qué?
1: Esto, estar solos está buenísimo. Está buenísimo. Te sentís así, hasta estoy cómoda acá, ¿viste? Tengo un lugar para mí en la pecera. Me encanta ser pececito. En realidad soy un pececito porque soy pisciana, así bien, que soy un sentido. Pececito.
0: Bueno, yo soy de acuario.
1: Pero bueno, estás del otro lado bien. Del acuario vos hoy. Igual, no olvidemos que sí. Acá está la energía, el espíritu.
0: Sí, la majestuosa.
1: Pobrecito, está enfermo, no podemos ser tan malos, Adri.
0: Adrián Escalada Grande está con gripe, por eso hoy no está presente en Los Adrianes.
1: Está convaleciente. ¿Estará escuchándonos? ¿Vos qué decís?
0: Yo creo que sí.
1: Seguramente. Nos debe estar controlando los tiempos, todo.
0: Sí,
1: ¿eh?
0: Seguro. Qué raro que todavía no me haya llegado ningún mensaje.
1: No, ni lo nombres. Capaz que está durmiendo y zafamos.
0: No creo. ¿No? Tempranito ya había mandado mensajes, no creo.
1: Buah, ¿qué va a hacer?
0: ¿Cómo estás vos?
1: Yo muy bien. Contenta.
0: Bien.
1: Muy contenta.
0: Mañana gris, casi lloviendo ya, digamos,
1: sí,
0: ¿no?
1: Sí, está lloviendo, pero el tiempo está lindo, ¿viste? Porque no hace tanto frío. Te tenés que bancar pero son unas gotas. ¿Sabés que me vine con la bici igual? Yo soy valiente.
0: Sí, es cierto. No, sí.
1: El otro día también, que estaba acá y el cielo se puso negro ese día que se largó.
0: Pero ese día se hizo de noche a las 12 del mediodía.
1: Bueno, pero tuve suerte. A la 1, sí. Cuando yo más o menos me tenía que ir.
0: ¿No te mojaste?
1: No me mojé porque bien. Paró. Así que le tengo fe a la bici.
0: ¿Y el barro?
1: Y bueno, el barro. Ya creo que los años que llevo acá en Santa Clara, el viernes o el sábado, no me acuerdo cuál de los días, que fui a la tarde, a la noche al Teatro Leonardo Fabio, me puse la campera, viste que a veces uso una campera más abrigada y la uso con la bici,
0: sí.
1: Y a veces no la miro porque no me acuerdo, que parece tenía que de atrás salpicó un poquito cuando me la puse sobre las piernas en el teatro, dije, uy, con lo que vine, no me había dado cuenta.
0: Estaba toda salpicada.
1: Es parte de una. Bueno, si sos de Santa Clara, sabés de lo que estamos hablando.
0: Exacto. ¿Qué fuiste a ver al teatro?
1: Fui a ver One Vision.
0: Ah, ¿y?
1: Sí, lindo. A mí me gusta Queen, no sí. Soy la super fanática, pero me gusta. Y en las canciones hay un montón que son muy conocidas.
0: Los clásicos, tiene muchos clásicos.
1: Claro, muchos clásicos. En su momento eran muy conocidos. Mm. Y estuvo muy lindo, la chica se movió muy bien por el escenario, la cantante, y la banda bárbaro, muy lindo.
0: Qué bien. Aparte estuvieron acá promocionándolo.
1: Sí, estuvimos allá acompañados también porque estuvo Vivi y Pepe de Santa Elena. Bien. Y después estuvieron la familia Mahalaju. No sé si las tenés, ¿viste?
0: No, los conozco solo de nombrarlos.
1: Pero sabés los sanguchitos. Sí, tu papá si estuviera acá diría, uy, los sanguchitos. Bueno, esos sanguchitos capaz que son medicinales. Capaz que no. Mañana, viste, claro, que es sábado y vienen los sanguchitos. Ahí debe de faltarle el sanguchito a tu papá.
0: Debe estar esperando el sanguchito.
1: Eso le hace mal a la garganta. Eso, en cambio, el sanguchito es suave y suaviza.
0: El plato volador dice Marcelo.
1: Tipo 10 y pico viene. 10:30, 11:45 se levanta el plato volador.
0: Qué grande. Acá tenemos un montón de mensajes. Acá tenemos mensaje de Esther que dice, hola, buenos días desde Mar de Cobos, saludos, sigan con su lindo programa, muchos abrazos, los Adrianes, dice acá, abrazos, un saludo gigante, grande para Esther y para Juan, que nos escuchan.
1: Buen día.
0: Desde Mar de Cobos, acá Juan Carlos también nos mandó un mensajito, feliz viernes, Juli, como siempre, conectada.
1: Oh, sí, decía, Juli, ¿cómo estás, Juli? Mañana nos encontramos en el shopping.
0: Chela dice acá, gracias, y acá tenemos un audio de Lucía, a ver qué nos decía Lucía.
1: Mira qué tempranera Lucía, con este día se levantó de la cama.
0: Qué importante la gente que se levanta temprano.
2: Hola, buen día. Aguanten el Adrián y la Karina, vamos.
1: Ah, ¿qué hace, Lu? Grande, genia.
0: La Karina,
1: yo le voy a dar aliento a los que quieren que esté acá temprano.
0: El Adrián y la Karina.
1: Es más, me vine vestida de gimnasia porque yo iba a ir a dar una clase de gimnasia y de golpe me dijeron, hay que ponerse los auriculares y el micrófono. Y bueno,
0: calentá que entras.
1: Es lo que hay.
0: Entras de titular. Pero qué bien. Qué bien la gente que manda audio. Banco mucho la gente que manda audio.
1: Sí, a mí me da un poco de miedito, porque después de haber escuchado algunos audios, o a veces con la consigna, ¿viste?
0: Me da medio miedito darle
1: algún audio especial.
0: Algún audio, ¿viste? Depende del nombre. No voy a mandar
1: que no se sienta aludida, pero exacto. Bueno, debe andar por ahí, ¿eh?
0: Depende del nombre, a veces me da un poco como, ay, Dios, ¿qué hago? Uf. Encima esa la mandás al aire y le mandás al aire.
1: Y sí, ya está. Ya está jugado, no estás cortar. Ahí.
0: No, olvídate. Pero bien. Bien, mira, hoy estamos contentos los dos.
1: Yo muy contenta, muy,
0: ganó,
1: pero no.
0: Ganó Boca y ganó Tigre.
1: Sí, estamos contenta felices, y después media preocupada, porque sí. No sé si escuché, el otro día Tigre jugó en la Sudamericana. El martes a las 7 de la tarde sí. Viajaron junto a un montón de hinchas de mi zona, de Victoria, porque es el matador de Victoria, se fue a Uruguay a jugar contra Nacional. Tigre no venía bien porque veníamos perdiendo, cada tanto queremos sacar al director técnico y demás, pero bueno, cada tanto tenemos así como un aire y bueno, nos fue muy bien en el partido, tuvimos dos goles, en realidad todo empezó antes porque dicen que cuando salieron a la cancha le pusieron una canción que tenía que ver con los triunfos de España en el Mundial. Cosa que los jugadores lo tomaron como algo feo, porque no en la cancha esa canción no es un clásico. Creo que es una canción de Aitana que le ponían siempre que ganaba España. Bueno, ese fue el primer llamado de atención. Después, en el partido, la verdad que Tigre jugó muy bien, porque hay momentos en donde juegan muy bien, se encuentran, sí. Pasa todo lo lindo que tiene que pasar. Hicimos dos goles muy bien hechos. Y bueno, después a ellos le pusieron roja a un jugador porque había hecho dos fouls, dos amarillas, sí. Lo echaron, que era Zuculini, que había jugado acá en River, mirá qué informada
0: sí,
1: que estoy,
0: sí,
1: ¿eh?
0: Sí. Al minuto 49 lo echaron.
1: Lo echaron, y nosotros el primer gol lo hicimos al minuto 1:48, o sea que enseguida ya nos sentíamos un poco más tranquilos.
0: Claro.
1: Cuando echaron a Zuculini, después hubo un tercer gol, después de unos cambios, y bueno, tuvimos la victoria 3-0 contra Nacional. Este aquí que en Uruguay primero sacaron a todos los los hinchas de Nacional, que eran los locales, y a los visitantes, a nosotros nos dejaron 2 horas en la cancha. Después se fueron los jugadores y había 16 micros de Tigre que habían ido con la hinchada, que no es solo barra brava, porque va mucha gente, familias, obvio, a la cancha
0: sí,
1: de Tigre.
0: Muchas, filiales. Y, no sé cómo llaman ustedes, ¿tienen peñas o filiales? Porque hay diferencia.
1: No, hay peñas, está la pena del Chino Luna, hay varias peñas de los jugadores conocidos.
0: Sí. Boca también tiene peñas, hay otro equipo que tiene filiales.
1: Ellos tienen peñas. Y bueno, salieron de la cancha 2 horas después y a la media hora de ir viajando, supuestamente custodiados por la policía uruguaya, los atacaron y tiraron 10 balazos contra los micros de los hinchas. Un señor que iba sentado en el micro junto a su hija, se tiró encima de la hija al escuchar las balas y un disparo le lastimó el brazo y la mano contraria a ese brazo, lastimándole mucho el dedo pulgar. Se lo tuvieron que reconstruir, lo llevaron de urgencia a un centro médico en Uruguay. Bueno, ya fue dado de alta ayer y volvió. También estuvo muy contenido, dice, por la dirigencia del club. Y estuvo allá una noche después en el hotel, el mismo hotel que habían estado los jugadores, y ayer ya volvió a Victoria. Mirá, pero sí.
0: Nada, pena
1: feo,
0: que
1: sí, se opacó sí. El triunfo con esto, y ahora
0: una
1: estaba...
0: Vez que ganan.
1: una vez que queremos festejar, tenemos esto. 3-0, bien. No es poco. Y hoy
0: Ignacio Russo hizo gol, me parece.
1: Sí,
0: ¿no?
1: Hizo Nacho. Mm. Nacho hizo el segundo gol. El primero lo hizo, ahora no me acuerdo el nombre, pero bueno, es un jugador nuevo que generalmente...
0: Jalil Elías,
1: sí, el turco le decimos. Bien, nosotros por eso. Sí. Y decime el tercero, si lo tenés también ahí.
0: Sí,
1: que
0: Elías Cabrera.
1: Elías Cabrera, que es el chico que tiene la cejita como marcada. Bien. Bueno, mira, yo te digo las figuras nada más. bueno, la verdad no, estuvo muy lindo el partido y ahora viene la revancha, porque ese es uno allá y uno acá. Y nos toca el martes a las 7 de la tarde en cerca de mi casa de Buenos Aires.
0: Estoy ¿el martes?
1: A 7 cuadras de la cancha. Mirá sí. Vos. El martes a las 19 horas. Ahora los dirigentes de Tigre están pidiendo si puede ser sin hinchada visitante ante estos hechos, ¿verdad? Y te cuento también, los jugadores mostraron la misma bandera que dice las Malvinas son argentinas en la cancha.
0: Bien.
1: Con lo cual parece que también vamos a tener una sanción.
0: Bien, bien, bien, pero bueno, es una sanción merecida, ¿o no?
1: Sí, justificada. No. Justificada, y la mostraron sí. Todos, o sea, nos mandamos todos al frente.
0: Obviamente. Bueno, ayer también jugó Boca, ganó 1-0 contra O'Higgins, nosotros estamos... Ustedes ya están dentro de la Sudamericana, nosotros estamos intentando clasificar la Sudamericana.
1: Ah, sí, porque ustedes vienen por el camino del costado, me parece,
0: sí,
1: ¿no?
0: Porque Boca quedó afuera de la Libertadores y el mejor tercero de Libertadores juega a Sudamericana y tiene que pelear el puesto. Y nosotros ayer jugamos contra O'Higgins, que ganamos 1-0, con pase de Leandro Paredes y gol de Merentiel. Ganamos 1-0. Estaba para hacer un golcito más, pero Boca estrenó nuevo DT, nuevo plantel.
1: Bueno.
0: Y la verdad que hubo figuras que han vuelto, como Villa, que es un jugador muy cuestionado.
1: No, muy querido por mí.
0: Muy cuestionado por las denuncias de género, sí. Muy cuestionado porque le hizo juicio al club, porque dijo que quería jugar
1: claro,
0: al
1: River. Claro, y ahora va ahí. Yo no sé cómo lo llaman. Eso es lo que le decía a Marcel el otro día. Con todo lo que pasó sí. Y con la denuncia del club, después lo llaman sí. Para jugar y lo contratan.
0: El tema
1: bueno.
0: Que él le hace juicio a Boca porque las causas que él tenía en contra se cayeron y él quedó libre de cargo. Y ahí él le hace juicio al club por haberlo desvinculado por supuestas denuncias que no fue acusado.
1: Siempre es conflictivo ese jugador.
0: Sí, pero sí. Bueno, ayer hizo la diferencia. Dentro de la cancha es increíble y creo que tiene eso, ¿viste? Es eso.
1: Bueno, y lamentable...
0: es algo de muchos cracks que son conflictivos, ¿no?
1: Si vamos sí, a de historia... Boca tienen varios ustedes, si vamos a hablar,
0: sí,
1: ¿eh?
0: Sí, es verdad.
1: Tienen varios.
0: Varios colombianos.
1: El otro también, que el otro día fue noticia, porque también... No me acuerdo los nombres porque son de Boca y ni los conozco. Los conozco de cara, pero que tuvo un problema manejando y tiene también un problema de adicción.
0: Centurión.
1: Centurión, sí,
0: Ricardo
1: ese
0: Centurión.
1: Señor.
0: Dijiste problema de adicción, Centurión. Como que
1: también
0: no.
1: Es de Boca. Y le digo a Marce, mirá, otro de los tuyos está en problema.
0: Pero jugadorazo Centurión, gran jugador. Lástima que no nunca ha tenido un buen acompañamiento y nunca ha tenido nadie que lo cuide. ¿Vos pensás claro. Que la noche antes de firmar con Boca, que iba a firmar el contrato de su vida... se fue, dejó de un boliche a Lanús, se agarró la piña y terminó detenido.
1: Claro,
0: y ahí lo dan
1: claro.
0: De baja de Boca, ¿me entendés?
1: Bueno, lamento decirte, lamento yo, sí. Vos vas a estar contento que nuestro jugador estrella, sí. El Bulo, Romero, que es muy bueno, es posible, bueno, Boca lo quiere. Yo tengo la esperanza de que vaya afuera porque también lo quieren de varios países, como México, Italia, Turquía, y bueno, espero que no vaya a Boca. Porque, no sé, lo veo como un buen chico y no me parece,
0: no,
1: para ese plantel.
0: Boca, la gente de Boca es buena.
1: No, pero lo van a destruir, me lo van a devolverte. ¿Por qué no se llevan a otro? A ese no, que es de los buenos.
0: Dicen, bueno, acá en internet dice que hay muchas chances de que venga a Boca.
1: Bueno, sí, pero ya bueno. Están, sí, estuvieron hablando. Por eso no jugó el otro día. Y eso también es una satisfacción para nosotros, porque sin él, que era casi la cabeza del equipo y el que hacía todos los goles, porque hizo claro. 16 goles, claro. Entonces sin él pudimos ganarle 3-0. Bueno, yo digo que capaz que el equipo sin él se vuelve a reestructurar y va a poner fuerza, porque sabe que ahora él no está. Algo tenemos que hacer los que quedamos.
0: Exactamente.
1: Ah, los que sí, quedamos, claro. ¿Viste? Porque yo estoy del otro lado claro, de la pantalla haciendo fuerza también.
0: Es que sí, obvio, es que sí. Es como, bueno, lo que se vio un poco en el Mundial. Cuando juega tu equipo es como que están todos ahí, ¿viste? Yo cada vez que jugaba, ayer que jugó Boca, que era un partido importante, ¿viste? Y un saludo gigante a todos los chicos de la peña que viajaron. La peña de Santa Clara saca todos los partidos de Boca de local, saca viaje. Así que comuníquense si quieren conocer la cancha de Boca con cualquiera de los chicos de la peña, que van a tener la posibilidad de viajar y conocer el templo del fútbol mundial, ¿no? ¿Conocés la cancha de Boca?
1: Bueno, no. Marcelo me invitó porque quiere ir al museo hace años, sí. Pero yo no puedo pisar esos lugares.
0: ¿Por qué no?
1: Ay, no me gusta.
0: Yo conozco la de Tigre.
1: Bueno.
0: Ahí mirá, un audio de Marcelo.
1: Porque Tigre es otra cosa. Yo voy a hacer mi propia visita
0: vamos,
1: a la cancha de Tigre,
0: sí,
1: a ver quién
0: listo.
1: Va.
0: Sí, yo vamos. Voy, sí, vamos. Sí. Y de paso hacemos el Parque de la Costa.
1: Claro.
0: Puerto de Frutos.
1: Bueno, hacemos un programa desde afuera, a ver qué.
0: El casino de Tigre me gusta.
1: El casino, bueno, el puerto. El casino, puerto de frutos, bueno, es hermoso.
0: El puerto de frutos es hermoso. Y el casino de Tigre tiene como 3 pisos.
1: Bueno, y ahora también tenemos el Museo de Tigre. Donde era el Tigre Hotel, que es un lugar muy prestigioso, está el Museo de Tigre, que es museo de arte. Dicen que está muy bueno, así que en alguna próxima visita a Buenos Aires voy a ver si me doy una vuelta por ahí.
0: Bien. Hace bastante que no voy por el lado de Tigre. La última vez que fui, saqué para ir en el catamarán, viste que
1: sí,
0: salís
1: a dar la vuelta.
0: Y me fui a comprar no sé qué, una gaseosa, no sé qué, me colgué, me cruzó un amigo, me colgué charlando.
1: ¿No
0: y cuando
1: fuiste?
0: Volví, me había ido.
1: No, no, mortal. Además, la isla es hermosa. Yo en algún momento, cuando empezaba el verano y no me podía venir para acá, me iba a un recreo en la isla que se llama El Alcázar, que está ahí sobre el río Sarmiento, y tiene una playa de arena sobre el río. El río es lindo para... Sí. Hay gente que no le gusta meterse al río porque cuando pisás es como arcilla, sí.
0: Es como meterse en la Laguna de Mar Chiquita.
1: Bueno, no sé, no me metí en la Laguna de Mar Chiquita, pero creo que debe ser parecido. Sí. Es así, arcilla, fangoso y como arcilloso, y sentís que los pies se te hunden.
0: El truco es tirarte y como flotar y salir a la arena.
1: Ah, bueno, sí, igual no, donde está el club este, es como recreo, donde hay algunas canchas, como un club chiquitito, y tiene solamente esa costita con arena para... tomar sol o meterte al agua. Y tiene marcado hasta dónde podés ir porque pasan las lanchas por ahí.
0: Sí.
1: Entonces, y el río es traicionero, ¿viste? De que capaz que está normal y...
0: Y abajo tiene marejada.
1: Sí. Entonces, no es que te metes mucho, pero bueno, para refrescarse, estando allá en verano, te digo que es lo mejor.
0: Lo que está bueno es ir a la isla Martín García también. De ahí
1: eso te interesa. Es muy interesante ese paseo. Sí, eso está lindo también.
0: Aparte, es mitad uruguaya, mitad argentina, está muy bueno.
1: Sí, está muy bueno, está la cárcel, hay un montón de lugares para conocer. Bueno, ya mira todo lo que vaciamos, con la imaginación.
0: Yo ya me cansé, yo me fui de vacaciones.
1: Y eso, ¿sabes qué? Yo te llevo por mal camino, porque tu papá me está cargando de que yo sueño que compro casas y terrenos en Camén Norte, en Tipantú, y todo, y que yo me los creo que son míos. Ahora con vos nos fuimos a pasear y volvimos y nada.
0: Ya metiste vacaciones.
1: Mirá qué barato que viajar.
0: No, y las vacaciones que hiciste, eran no por Tigre, Martín García, con una islita
1: todo,
0: ahí. Muy fangoso, pero lindo. A ver acá qué dice nuestra amiga Chiche, que nos manda un audio. A ver.
3: Buenos días, gente linda. Escuchémoslo. Así nos enteramos de todo.
1: Gracias.
3: Besos.
0: Qué grande, acá Chiche siempre aportando. Y acá tenemos un mensajito de Juan. Juan, nuestro gladiador de los nudos, que dice, ¿cómo anda mi gente bella?
1: Está
0: caribeño.
1: No, ¿sabés qué pasa? Que sabe que voy a hablar de la Fulop, parece. Pero es terrible, qué conexión Juan, que tiene Juan con la radio, Juan, por Dios.
0: Que el emperador escalada hace mejor, dice, saludos a Care y a usted, señor Adrián Hijo. Posdata, una exquisitez el paté casero de Marcelo.
1: Bueno, le vamos a decir.
0: Le llevo el frasquito a la radio para reutilizarlo.
1: Muy bien. Qué señor,
0: Qué crack, Y acá también tenemos un mensaje de Betty que nos dice, buen día, que tenga un excelente fin de... Seguimos escuchando el programa Los Adrianes, me gusta, muchas bendiciones.
1: Gracias.
0: Muchas bendiciones para vos también. Acá Juli también nos manda un mensajito, dice, para Cardi, toda la data, insólito. Abrieron en Cava un local donde te cobran por rescatarte.
1: No, por rascarte.
0: Rescatarte.
1: Mirá, ¿viste? Estos son los los emprendimientos japoneses, asiáticos. Estos son parte de lo que yo traigo. Mirá qué bueno. Buenísimo.
0: Qué
1: ¿y cómo?
0: Por rescatarte, entendí.
1: Vos ya estabas en el río y no te querían rescatar. Por rascarte, mirá qué bueno. Bueno, ¿viste?
0: Bien, habría...
1: Hay que pensar algo para el verano, Adrián. Tenemos que abrir un boliche de esto.
0: Habría gente que sería millonaria acá. Acá tenemos un mensaje de Marcelo.
1: Ya estoy temblando.
0: Estos son los que te dan miedo.
4: Sí, Adrián, parece polémica en el fútbol el programa hoy que no está el Magno. Hasta Karina se disfrazó de Egle Giovanelli y está hablando de Tigre.
1: Bueno, es lo que hay. Para empezar, era como un poco de todo. Este es multifacético, este programa.
0: Aparte, estamos contentos, ganaron el equipo de cada uno, ganó, ya está.
1: Claro, ni siquiera eso, ¿viste? Porque si está uno amargado, el otro trata de levantarlo, pero no. Estamos contentos los dos.
0: Era muy importante que Boquita gane, aparte después de lo del Mundial, era, necesitaba un poquito de alegría. A ver qué dice Oscar de Santa Elena, que nos manda el mensajito.
5: Buen día a los Adrianes, buen día para todos. Si llegan a encontrar el sol, mándenlo para Santa Elena.
0: Si bueno, llegan, va a estar difícil encontrar el sol.
1: A mí me queda una esperanza para la tarde, porque mi pronóstico decía lluvia a la mañana. No lo vi completo, pero dije, bueno, si es a la mañana, a la tarde, esperemos que esté lindo.
0: Yo no lo veo como con pintas de querer, para,
1: ¿no?
0: La verdad que está bastante.
1: Pero venimos bastante con frío. Días engañosos. Ayer y antes de ayer la mañana, yo empezaba a dar clases en mi casa, donde tengo 9:00, 9:00 y pico, empieza a entrar la luz del sol por el costadito de la ventana, y me engañaba que sí, venía lindo, y de golpe venían unas nubes negras que, chau, se acababa todo.
0: Mira, la verdadera es, hace 10 grados, y va a llover hasta las 12 del mediodía.
1: Ah, ¿viste? Mira, estoy conectada, tengo
0: a
1: la antena bien.
0: 4 de la tarde y va a asomar el sol.
1: Bien.
0: Para decir que a las 5 se va.
1: Bueno,
0: y a las,
1: aprovechen y a las 6, lo que hay, chicos.
0: Y a las 6 ya es de noche.
1: Bueno, no seas tan negativo.
0: No, pero es lo que dice el clima.
1: Está mañana, todo negro después.
0: Mañana nublado.
1: Ah, y esta noche, ¿sabés dónde me voy? Ah, wow, yo soy una jodona.
0: Ah.
1: lo dije como que, wow, me voy en boliche. No, wow, no.
0: Esta
1: tranqui.
0: Noche me la pego.
1: Lo mío es tranqui. Sí. Lo mío es tranqui. No, esta noche me enteré por Instagram con mi hija, que mi hija se enteró, y yo soy, me gusta Estelares.
0: Ah, Estelares. Bien. Muy buena onda, Estelares.
1: Estelares hizo.
0: ¿Son de Mar del Plata o no?
1: No, en realidad son de Junín.
0: Ah, mira.
1: Ellos son nacidos en Junín. Estuvieron mucho tiempo en La Plata porque estudiaron Bellas Artes en la Universidad de La Plata, siguieron con la banda y bueno, ellos son de ahora de La Plata, pero...
0: Pensé que eran de Mar del Plata porque tocaban muy seguido en Mar del
1: Plata. Tocaban muy seguido en Mar del Plata porque eran amigos de los dueños de GAP.
0: Ah,
1: pero
0: sí.
1: Después, bueno, ahora cambiaron de dueños ahí, o sea que por eso no tocan tanto.
0: Gabriel, Adrián y Pablo.
1: Ah, bueno. De ahí, no sé de cuál, eso, de todos, claro. Pero sé que son amigos, eran amigos de ellos y por eso venían mucho tiempo ahí a Mar del Plata.
0: Ah, hace 2 años habrá vuelto GAP a hacer lo que era antes en tema de música y rock, todo.
1: Mirá. Entonces, bueno, Estelares tiene 2 libros sacados en editoriales. Uno que cuenta la historia de cómo surgió la banda y hasta estos tiempos, desde el principio. Y otro que cuenta las historias sobre las canciones. Bueno, uno de esos libros, el que cuenta la historia de la banda, la transformaron en un documental.
0: Bien.
1: Y ese documental lo pasan no en cines, sino en las librerías que venden sus libros. Y esta noche va a estar en El Pez.
0: El Gran Pez.
1: El Gran Pez.
0: Vi la publicación, en El Gran Pez.
1: En El Gran Pez, de la calle Santiago del Estero.
0: Que
1: esta
0: es una
1: noche,
0: librería.
1: Sí, es una librería, van
0: librería
1: a pasarlo.
0: Está cerca de la Plaza Mitre.
1: Sí. A las 19 horas y la entrada salía 5.000 pesos.
0: Bien,
1: súper accesible.
0: Súper accesible.
1: Así que bueno, nos vamos en familia los
0: Marce
1: tres.
0: ¿También? Bien,
1: Marce es el
0: chofer.
1: El chofer, pero es amigo, se hizo amigo de Black, que es el iluminador de Estelares.
0: Bien.
1: Acá en Santa Clara, en realidad nos hicimos amigos todos, pero con el que habla más es con él. Es más, Black tiene una banda aparte de Estelares. Y le manda los temas de su propia banda y
0: grande,
1: todo, que los va a pasar. Creo que un sábado de estos, no sé si el pasado, estuvo pasando los temas de Black.
0: Bien,
1: Rey Macanudo nos consiguió varias veces entradas para Estelares. Y bueno, hoy vamos ahí.
0: Qué bien, qué bueno. No, igual es un replanazo.
1: Está
0: para,
1: bueno, sí,
0: para un
1: sí, a mí me gusta.
0: Planazo.
1: Bueno, gracias, bien. Adri, me hace sentir bien.
0: ¿Y cómo va a ser con el tema horario? Porque vos te dormís muy temprano.
1: No, pero es a las 7 de la tarde.
0: Ah,
1: y una película, ¿cuánto puede durar? A las 8, a las 9 ya estoy de vuelta en Santa Clara.
0: Durmiendo.
1: No, cenaré algo y me voy a dormir.
0: Acá tenemos otro audio de Chiche, a ver qué nos decía Chiche.
3: Pasen esto que es hermoso, chicos.
1: Dale.
0: A ver, nos mandó un
1: dale,
0: videito.
1: Ponelo.
0: A ver.
6: Ay, doctor.

0: Excelente.
1: Qué lindo, muy lindo, muy positivo.
0: Bueno, muy positivo, muy inspirador.
1: Sí, tal cual, qué lindo.
0: Muy bueno, la verdad.
1: Da ganas de vivir, está bueno, ese es el mensaje.
0: La verdad que sí, da muchas ganas de vivir, es cierto. Muy bueno, Chiche, la verdad que muchísimas gracias por este hermoso bolero, la verdad que
1: muy
0: hermoso.
1: Lindo. Y las imágenes también, que nosotros pudimos verlas.
0: Sí, vamos a apreciar las imágenes, está muy bueno, el video está muy bueno. Después lo vamos a subir al estado de la radio para que los demás también lo puedan ver. Acá Poppy de León dice: buenos días y buen programa, un cariño para todos.
1: Hola, Poppy.
0: Y acá Chiche.
2: ¿Vieron qué hermoso? Es para compartir, ¿verdad?
1: Sí,
0: la verdad que sí, la verdad
1: sí,
0: que sí,
1: porque está, es positivo y es muy lindo.
0: Muy lindo, la verdad que sí, muy, muy, muy, muy, muy lindo. Qué bueno que está, ¿no? No, lo que ha logrado la IA, cómo se ha metido en la vida de todos y la cantidad de videos que nos deja.
1: Sí, tal cual, un montón de cosas ahí, sí, y las imágenes. Porque sí, la verdad que la imagen es muy bonita.
0: La verdad que sí, la verdad que impresionante y muy lindo, muy bueno el mensaje, ¿eh? Porque a pesar, habla todo el tiempo de que hay que cuidarse igual, ¿no?
1: Sí, habla de la presión.
0: Exacto.
1: Y que uno...
0: Ay, la nombré, la presión y me duele el cora.
1: Es para todas las edades.
0: Sí,
1: Y que a pesar de la presión, ella quiere vivir y que no se dispare, por favor, algo
0: por
1: así.
0: Por favor, exactamente, para poder seguir disfrutando de la vida. Qué bien, ¿eh? Acá Susana Paricio dice: buen día a todos. Que
1: hola.
0: Te mejores, Adriana, acá con ustedes. Buena canción, me tocó, hijo.
1: Es que bueno, sí, la verdad, sí, mira, a cualquiera,
0: a
1: sí,
0: mí
1: todos.
0: Me dijo, ay, dije, ah.
1: Cuando dijo la presión
0: cuando
1: ahí,
0: dijo
1: ¿no?
0: La presión, dije, uy, cuando lo vi con el aparatito de la presión, dije, apa, dije.
1: Esto es para mí.
0: Esto es para mí, me tocó, era para mí. Acá Chiche dice:
2: vieron, les di algo para comentar, ¿eh?
1: Ah,
0: la verdad, ¿viste? Que sí, ahí va. Está haciendo competencia con Juli, son las dos ahí.
1: Ah, sí, no, tenemos bastantes asistentes,
0: sí,
1: ¿eh? Hay varias que te... Es más, María Fernanda y todo, a veces por privado, a veces por acá, Noé, todas oyentes. Ahí te pasé esa foto para que después la suba,
0: sí,
1: ya que hablamos de eso. No es de hoy, ¿viste? No me vine hoy así,
0: no,
1: pero vine
0: no,
1: el otro
0: bien,
1: día,
0: bien,
1: te engañé el lunes.
0: Rosa Beatriz, ¿no? Dice acá: buen día, Adriana y Karina, hermoso programa, bendiciones. La verdad que sí, la verdad que un lindo programa... Bueno, se extraña, ¿no? La presencia de...
1: Se extraña mucho.
0: La magnificencia, ¿no?
1: Mucho.
0: La verdad que sí. La verdad que sí. Sería... Estaría ya diciendo algo, ya estaría comentándonos algo. O retándome por el tema de la presión.
1: Debe estar con la fiebre.
0: Debe estar
1: alta.
0: Con la fiebre,
1: debe estar...
0: Si nos está escuchando, tiene el teléfono el de la radio. Así que...
1: Que lo haga llegar.
0: Que vaya subiendo los estados, que comparta.
1: Ahí le pusimos todo.
0: Man.
1: ¿Querés largar con la consigna vos o qué? Porque ahí, acordate... Me hizo acordar esta señora que nos mandó este bolero, porque también es una canción para el recuerdo, la consigna de hoy. Es una canción que nos va a traer recuerdos a todos.
0: Man.
1: Creo que muchos lo hemos vivido, lo hemos visto. Y bueno, se trata de un dibujo animado, en mi caso de la infancia.
0: Mía también igual.
1: Sí, porque lo pasaron en muchas épocas.
0: Sí, sí, sí. Aparte después fue remasterizado y hay hasta versiones nuevas.
1: Claro,
0: igual
1: y está la película,
0: mí,
1: hay muchas. De alguna u otra forma, creo que te llegó.
0: Para mí igual la original siempre fue la mejor.
1: Fue la mejor, fue la mejor. Yo cuando era chiquita me decían ese nombre.
0: ¿En serio?
1: Sí.
0: Y hay un detective también que acompañaba,
1: sí,
0: la serie, el inspector.
1: Y después, sí, después el detective hizo su propio dibujito,
0: exacto,
1: ¿no?
0: Exacto. ¿Cómo le llamaba el detective?
1: No me acuerdo.
0: Era genial.
1: Bueno, lo que vamos a pasar es la canción. Y bueno, justamente en estos días murió el saxofonista que hizo ese tema.
0: Exactamente.
1: Entonces, vamos a preguntar cómo era el nombre del dibujo animado.
0: Exacto.
1: Y cómo era el nombre del saxofonista que hizo este tema.
0: Exacto. Y el tema
1: un clásico.
0: Es el siguiente.
1: Un clásico.
0: Vamos a ser malos, hasta ahí nada más.
1: Ah.
0: ¿Cómo se llama el autor y cómo se llama también el dibujo?
1: Claro,
0: ¿no?
1: Sí, ya que estamos, total.
0: Exacto.
1: Es muy fácil.
0: Es muy sencillo.
1: Hoy estuvimos, mira, estuvimos buenos porque estuvimos solos, ¿será?
0: Exacto.
1: No,
0: sí,
1: nada.
0: Sí, sí, sí, después
1: nos hicimos los buenos.
0: Nos hicimos los buenos para sumar gente al listado de las consignas nuestras, ¿viste? Aparte nos pusimos de acuerdo con la consigna.
1: Sí, tal cual.
0: Recuerden, ¿cómo se llama el autor y cómo se llama el dibujo animado del siguiente tema? Ya igual con eso te das cuenta.
1: Sí, no hace falta más.
0: Pero hay una parte que rompe, que es como la clásica, ¿viste?
1: Sí.
0: Pero por ahora está ahí nada más. Hasta ahí.
1: Bueno.
0: Porque tampoco se puede ser tan bueno.
1: Sí, la verdad que no, no. No
0: da. Demasiada bondad, no corresponde.
1: No, la verdad que no. Bueno, hablando de series, viene una... Tengo dos. Una docuserie.
0: Bien.
1: Y una serie nueva que viene. Son dos casos importantes. Uno es, se estrena Barreda, el caso de Barreda en Prime Video.
0: Mirá, bien.
1: El 28 de agosto. ¿Te gusta? Bien. A mí también.
0: Me gusta. Hay un tema de Ataque 77 que se llama Barreda Wayne, que habla también de Barreda. Un caso muy particular. Siempre esperé la serie de Barreda porque fue un caso que tuvo mucha trascendencia, ¿no?
1: Y hay una parte psicológica atrás de esto que es complicadita.
0: Sí.
1: Bueno, va a llevar a la pantalla el caso del dentista de La Plata que asesinó a las mujeres de su familia,
0: a la mujer,
1: a la suegra y a las dos hijas.
0: Sí.
1: Esto pasó en 1992.
0: Ah, en el 92 pasó.
1: En el 92.
0: Yo no había nacido.
1: La película va a estar disponible para más de 240 países.
0: Película.
1: Parece que es película.
0: Bien.
1: Él asesinó, bueno, a las cuatro mujeres de su familia el 15 de noviembre de 1992. Y luego él empezó a conceder entrevistas donde se mostró ante las cámaras, se mostró tranquilo y creó un relato que hizo que la gente se pusieran o de un lado o de otro y dividió la opinión pública.
0: Logró dividir la opinión pública. Es más, después salió con, con domiciliaria. Y hasta salió con una novia mismo.
1: Estuvo un tiempo, pero lo que pasa que...
0: Volvió a atender como dentista.
1: No, eso no sabía.
0: Sí. Volvió a armar su consultorio.
1: Complicado. Bueno, fue condenado a cadena perpetua, murió a los 83 años, el 25 de mayo de 2020 murió. Y después, los últimos tiempos los pasó en un geriátrico en la ciudad de José C. Paz. Y la idea de la película es hacerlo a partir de la voz de las víctimas.
0: Ah, al revés.
1: O sea, a partir de la voz de las mujeres.
0: Bien.
1: Esta película la va a interpretar Barreda lo va a interpretar Luis Machín.
0: Bien.
1: Que es el actor que hizo también Cro-Magnon.
0: Sí, no la vi todavía Cro-Magnon.
1: No, yo tampoco la vi. Y va a buscar en el actor, en Luis Machín, la normalidad de un hombre que vivía entre nosotros. Lo va a mostrar como un hombre normal y va a haber esta relación con estas cuatro mujeres. ¿Sabés quién más actúa?
0: ¿Quién?
1: Carla Peterson.
0: Ah, mirá, actriz, muy buena actriz.
1: Mercedes Morán, no digo bien, poco, ¿eh?
0: Sí.
1: Y Paola Barrientos. Paola Barrientos es la de la propaganda del Banco, la antigua propaganda del Banco Galicia, un clásico y vecina mía.
0: ¿En serio?
1: Sí, sabés que yo en una época en San Fernando hacía feria en la puerta de mi casa.
0: Sí.
1: Ella se había mudado, será más o menos a 5 cuadras, y estaba reformando una casa antigua. Como no teníamos famosos en la zona, para nosotros cruzarla en la verdulería, nadie le decía nada, porque viste que a veces a los actores famosos no les gusta que los andes o saludando, sacándote fotos, porque es como molestarlos. Es más, no me acuerdo si tenía una hija o un hijo, y iban al mismo colegio que iba mi hija en el primario, un colegio público. Cosa para destacar en ella, ¿no? Y bueno, yo hacía feria en la puerta de mi casa, tenía muchos discos long play, y el marido, había una fábrica de pasta al lado de mi casa, ellos venían siempre a comprar los domingos a esa fábrica de pasta, y vinieron a la feria, y el marido, que es un director también de teatro y cine, se llevó varios long play míos. O sea, bueno... la vi de cerca, ella era muy amable, pero con un perfil muy bajo. Se mostraba como...
0: Normal, una vecina más.
1: Una vecina más, tal cual. Y no buscaba para nada que...
0: El reconocimiento.
1: Sí, ni que hables de sus actuaciones. Es como que ahí era una vecina.
0: Acá tenemos un mensaje del doctor Diego Bustos, que es el director de Medicina Preventiva, que nos manda la alimentación como aliada en el control de la presión, talleres sobre... Bueno, alimentación, acompañándonos al videito que vimos recién.
1: Sí.
0: Se van a dar el martes 28 de julio en la unidad sanitaria CAPS René Favaloro. Recordemos que es el que se encuentra en Santa Elena. Y también van a dar una capacitación.
1: Ese es muy interesante.
0: Básica sobre el RCP básico. Eso tendría que estar en los colegios, ¿o no?
1: Mira, justamente yo tengo una vecina que tuvo el otro día un ataque al corazón y bueno, y comentaban lo importante de esto, porque hasta que llegue la ambulancia es como que a veces no se sabe qué hacer y que todos tendríamos que aprender. A mí también me interesa. ¿Ese dónde lo dan?
0: Ese lo dan en La Caleta. Va a estar el viernes 31 a las 11 horas en el Zoom de la comunidad de La Caleta.
1: Uy, pero está medio tras mano eso. Estaría bueno que
0: igual
1: hubiera...
0: hace poco estuvo acá. Estuvo en Bomberos, el de RCP. Sí. Lo dieron en el cuartel de Bomberos, lo dieron en el Centro Cultural y lo dieron en el Polideportivo.
1: Ah, mira.
0: Y en el Café El Pelusa del Polideportivo.
1: Estaría bueno cuando haya otro que nos pasen. O que hubiera una camionetita de la municipalidad que a veces hacen ese tipo de servicios de llevarnos... de acá a La Caleta, porque si esperamos el 221, te juro que o te agarra el ataque cardíaco porque no viene o no llegas.
0: Aprendés a receber en el momento, es cierto. Así que sí, recuerden que hoy estamos jugando por los premios de churros de Mar de Churro, los masajes descontracturantes o relajantes de Juan, el gladiador de los nudos, AG Accesorios y una gran picada para dos personas con la cerveza de Baguala, de la Pulperita. Chicos, recuerden que los premios se retiran los fines de semana,
1: Primero se toman la cerveza, se comen la picada y después van a ver el tema de alimentación. Por suerte es el martes, te da tiempo.
0: Mal. Y le metes los masajes relajantes como para
1: compensar.
0: Claro, para compensar un poco. Acá Marcelo, a ver qué nos dice Marcelo. El marido se llama Conrado Geiger.
1: Ah, ese es el director, marido de Paola Barrientos.
0: Qué grande. Muy bien. Vamos, ¿querés que unos temitas musicales? Y
1: dale, lo que vos digas. Dale. Sos el que dirige hoy la batuta. Sos el magno. Sentite el magno.
0: El magnito. Ahí ya volvemos con...

Gracias. Nos vemos.

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0: Hemos vuelto nuevamente acá con los Adrianes, con este hermoso tema de fondo y luego de una tandita comercial, y agradecerle a todos los auspiciantes que hacen posible ese programa, ¿no? Y que hacen posible los premios que tenemos hoy también para...
1: Que hacen entregar. Posible que estemos hoy acá nosotros dos.
0: Exactamente, obviamente.
1: Ahora se acaban los auspiciantes, ¿sabes que estamos nosotros? No, no está el Magno.
0: Se duplican los auspiciantes.
1: Ah, sí. Mirá los llamados que hay. Yo creo que estamos haciendo un éxito.
0: Exacto.
1: ¿Vos qué decís, Adri?
0: Yo creo que somos Trend Topic. Yo creo
1: sí,
0: que somos...
1: sí, mirá, no. Explota el WhatsApp.
0: Es más, muchos mensajes son por la consigna.
1: Y
0: chicos,
1: me imagino que sí, con esos premios yo estaría llamando, ¿sabes cómo?
0: Ya,
1: uno atrás de
0: ya.
1: Otro.
0: Acá. Carla dice, buen día, el dibujo era y da la respuesta correcta.
1: Vamos, la primera
0: autor.
1: En anotarse.
0: Muy bien, Carla, ya está dando la respuesta correcta.
1: Genial.
0: Susana Aparicio también da
1: bien.
0: La respuesta correcta, muy bien.
1: Bien, Susi.
0: Lucía
1: sí.
0: Da la respuesta correcta también.
1: Pero, ¿cómo no lo iban a conocer si era muy fácil?
0: Acá Gustavo dice, buen día, y nos muestra los barriletes y los pochoclos.
1: Ah, dicen, seguimos con pochoclo blanco y celeste,
0: exacto,
1: muy bien. A
0: sí.
1: Ver cuando me hace unos de tigre, azul y rojo.
0: Azul y rojo, bien. Puede ser de San Lorenzo también.
1: Bueno,
0: aprovecha ahí.
1: Pero si me los hace a mí van a ser de tigre.
0: Ocupa dos públicos. Acá, si no llueve, voy a la puerta de Sagitario. Así que,
1: bueno,
0: ya saben, chicos, pochoclo, los mejores pochoclos del condado, los va a tener acá Gustavito en la puerta de Sagitario.
1: Y lo mejor de todo, son súper frescos porque él cocina en el día.
0: Exacto.
1: Damos fe porque ha traído gabapiñada
0: sí,
1: pochoclo a la radio.
0: Acá, Mabel, que nos mandaba un audio, a ver qué nos decía Mabel.
1: No será la consigna, ¿no?
0: No, no, espero que no.
2: Hola, mis queridos Adrianes,
1: hola.
2: ¿Cómo están? Vamos, no importa que esté feo el clima, los estamos escuchando y disfrutando. Que tengan un lindo programa como siempre.
1: Gracias,
2: besos
1: Mabel.
2: Para Karina también.
1: Besos.
0: Qué grande.
1: Ah, bien.
0: Y acá piden que repita la consigna. Muy bien.
1: Muy bien. Y vas a tener que poner un poquito de la música.
0: Rosa acá también da la respuesta correcta.
1: Bien, ya la anoté.
0: Muy bien. Y vamos a tener que repetir la consigna entonces.
1: Dale, poné.
0: Acá Sandra dice, ¿cuál es la consigna?
1: Ah.
0: Dice, buen día, Adrián, es hola, Cataldo.
1: Hola. ¿Ella
0: es
1: Sandra también de San Isidro o no?
0: No sé si es de San Isidro. Dice Sandra.
1: Ay,
0: no
1: pero
0: sé.
1: Vos me traes acá, me trajiste un invitado.
0: De San Isidro.
1: Empezamos a hablar de algún tema que no me interesaba demasiado porque era de boquita. Y, y después, acá, en la pecera, me dice que es de San Isidro, pero por Dios, hoy el programa lo extendemos porque hacemos... Un ida y vuelta
0: consigna,
1: todo de San Isidro.
0: La consigna es, ¿quién es el invitado? Ah.
1: ¿Quién es el invitado? Es de San Isidro, lo vamos a atender mejor, ¿no? Es de San Isidro, conoce todo lo que le nombro. Es increíble, ¿no? Me siento como en casa.
0: Acá Claudia dice, buen día. Los Adrianes dice, buen fin de. ¿Puedes repetir la consigna?
1: ¿Viste?
0: Gabriel dice, buen día. Saludos, Adrián y a Cari.
1: No, ya se levantó Gabriel, pero ¿qué hizo? ¿Qué pasó?
0: El día. El
1: vos
0: día.
1: Decís, sí, pero ya eso. Dos veces que se está levantando temprano. Él antes de las 12, no, ¿eh?
0: Me repiten la consigna, dice.
1: Bueno, vas a tener que decirla.
0: Acá Sandra dice Santa Clara. No, no, no, ningún San Isidro. Santa Clara, local, acá, desde acá.
1: ¿Qué cosa?
0: Sandra te dice. No es
1: ah, no es. Entonces es la otra, hay otra.
0: Viviana dice, chicos, cuando los gatos no están, los ratones bailan, dice.
1: Sí, no te quepa la menor duda, estamos de joda acá.
0: Pero señores, de lunes a viernes trabajo, dice Gabriel.
1: Perdón, no está escuchando la radio, está
0: hacer,
1: trabajando.
0: Va a hacer que lo echen. No,
1: ahora dice,
0: no
1: está trabajando. Dudoso.
0: No te metas con el trabajo de Gabriel, por favor.
1: Déjalo que trabaje, no molestemos.
0: Muy bien, mirá.
1: Mirá, Juli. Con dibujito, bien, Juli. Ella siempre un poquito más, ¿viste?
0: Siempre un poquito más. Si acá dice repetir la consigna, vamos a repetir la consigna. La consigna es...
1: ¿A qué dibujo animado pertenece esta canción?
0: ¿Y cómo se llama el autor? Es muy simple, chicos.
1: Sí.
0: Hoy estamos...
1: Estamos buenísimo.
0: Estamos mejor que
1: ya,
0: el día.
1: No sé si me gusta ser tan buena, ¿Quién no lo vio?
0: ¿Quién no lo vio? ¿Quién no lo descubrió? Ya está, chicos.
1: Ya está, basta,
0: es
1: Adri, no...
0: Acá Sandra da la respuesta correcta.
1: Bien.
0: Muy bien. Gustavo dice, la consigna, pone solamente, es una orden, consigna.
1: Ahí la tenés, Gustavo, ¿la escuchaste?
0: Acabamos de decir la consigna, muy bien. Y acá, bien, da la respuesta correcta a Gabriel.
1: Dale, bien, Gaby, está despierto.
0: Mientras trabaja, te manda la respuesta correcta. Acá, Claudia, bien, Claudia, está escribiendo, a ver si dice el autor, bien. Te falta el autor. Claudia, si decís el autor, ya te anotamos en la lista. Y Sandra acá manda la imagen.
1: Ah, muy bien, Sandra.
0: Y le faltaría el acto.
1: ¿Cómo compiten entre ellos los oyentes, eh? Sí. A ver, ¿quién manda un poquito más?
0: Es lo que me encanta.
1: Me encanta.
0: Quiero ver sangre.
1: Este no era el programa sangre de los crímenes.
0: Ah, no, perdón, lo pensé, lo dije.
1: Te saluda adentro, qué feo, me da miedito ya.
0: Acá Gustavo dice bien, la respuesta correcta.
1: Bien, Gustavo.
0: Muy bien, desde las 9 dice que está trabajando temprano, bien despierto.
1: Igual que nosotros, dice, igual
0: manda,
1: que nosotros.
0: Muy bien. Acá, muy. No, sí, da la respuesta correcta.
1: ¿Quién?
0: Sandra, muy bien, ya está.
1: Muy bien.
0: Bien, y acá Mabel, da la respuesta correcta. Y Mabel, te faltaría decir quién es el autor. Y acá mi hermano me manda un WhatsApp, me manda, seguramente sea un meme, que luego miraremos. Buen día para todos. El dibujo es y da la respuesta correcta Adrián. Muy bien, que no soy yo, ¿eh?
1: Ni es tu padre.
0: Es Adrián el que te hace el techista.
1: ¿Él?
0: Este chista.
1: Ah, este chista. Bueno. Mira, bueno, cuando escuche eso ya sé.
0: Adrián, este chista.
1: Ya sé quién es. Ah, dale. Digo, Adrián, pensé que era el Magno, que también está participando. No. Como no está acá, participa sería, capaz, ¿viste?
0: No, pero qué cara dureza, por favor.
1: No, porque se siente mal.
0: El
1: mismo
0: Adrián que se puede llevar un premio, puedo llegar a ser yo. Pero
1: nos podemos comer la pizza acá, ¿viste? A las 12 empieza el hambre, bueno.
0: Acá Gabriel deja los últimos tres del documento.
1: Está seguro este hombre, parece.
0: No, mal. Y Sandra acá dice el productor. Pero no dice el autor del tema. Dice el
1: y
0: productor.
1: Y bueno, le ponemos mitad. Que busque el autor del tema que falleció en esta semana.
0: Exactamente, sí.
1: Le hago una liñita acá como que queda pendiente.
0: Exactamente. Muy bien. Ahora sí, finalizados los mensajes, vamos con el momento. Bueno, el último, mira acá. Carlos de Camenorte dice, buen día Adrián, es el Magno.
1: Hola.
0: El Magno de vacaciones, no, el Magno está...
1: Sí, casi de vacaciones.
0: Casi de vacaciones.
1: Casi de vacaciones, sí. Descansando
0: bueno,
1: está.
0: Forzosas.
1: Bueno, descansando está descansando. ¿Vos qué haces en las vacaciones?
0: Yo en las vacaciones y hago lo
1: ¿te
0: que...
1: ¿Te cansás disfruto, o descansas?
0: Sí. Disfruto, sí, sí.
1: Bueno,
0: sí, sí.
1: Él está descansando, es un señor mayor.
0: Va a salir carísimo.
1: No nos yo escucha. No, está enfermo, no nos escucha.
0: Fue Karina.
1: No, la verdad, no quiero decir la palabra, pero ¿qué?
0: Le soltaba la mano.
1: Y no estamos en el programa de Boca, porque no diría que no, falta de.
0: Un tío mío, cuando yo metí en problema de chico, me decía: y bueno, tus amigos acompañaron hasta la puerta del cementerio. No entres con ellos, me decía. Claro. ¿Por qué no enterrar solos? Acá dice, bien, Carlos, da la respuesta correcta. Muy bien. Acá Juli...
1: Ay, me manda otra cosa. Viste que Juli me tiene todo asistente totales, ¿eh?
0: Las mujeres facturan. Guandanara lanzó un curso para lograr la independencia económica.
1: Sí, lo tengo hoy en noticias. Después te cuento bien el curso.
0: Bien.
1: Y lo que dijeron los otros chimenteros, que
0: pero
1: no...
0: qué bien.
1: De ese curso.
0: Sí.
1: ¿Cuánto sale? Todo tengo.
0: Oscar, acá da la respuesta correcta. Muy bien. Y Sandra ya dio la respuesta correcta.
1: Perfecto, Sandra, Mabel, le saco la liñita, está completa.
0: Dio la respuesta correcta y Claudia también dio la respuesta correcta. Y ahora sí, menú del día. Miren, chicos, filé de merluza con puré, 9.000 pesos. El loco por el padre, la verdad,
1: rico.
0: Que no te dan ni ganas de cocinar.
1: Nos invitarán a almorzar hoy, la de acá, por el trabajo, que tuvimos que hacer un trabajo un poquito más. Claro, obvio.
0: Viste que cuando falta uno, viste, y trabajas un poquito
1: sí,
0: más.
1: Sí, un poquito más trabajamos nosotros.
0: Pero bueno, ahora sí, vamos a presentar a nuestro invitado, que se está deleitando con todos los mensajes de todos ustedes. ¿Cómo estás? El señor Juan Zanotti, asesor de seguros.
3: Buen día, Adrián, ¿cómo estás?
0: ¿Cómo estás, Juan?
3: Bien, gracias por la invitación.
0: Bueno, un grato tenerte acá. Hemos compartido, recién estamos hablando fuera de cámara, hemos compartido mucho tiempo de radio y hoy tenerte de vuelta en una radio es como emotivo.
3: Sí, es una vuelta. una vuelta triunfal. Gracias, gracias por recibir.
0: Y es de San Isidro.
1: Es de San Isidro, sí, sí,
0: ya,
1: sí, ¿viste?
0: Ya lo dijo.
1: Sí, la... no, ya charlamos todo. Vos no me dijiste eso, porque vos querías charlar con él y sabías que lo iba a bombardear de preguntas. ¿De dónde sos? ¿Conocés? ¿Dónde trabajaste? ¿Viste? Ya le pregunté todo acá y ya me llevo toda la información.
0: Acá mi hermano dice, yo le pegué un portazo al invitado pobre, dice.
3: Sí, sí, sí, lo sentí, lo sentí. El cariño de Agustín.
0: El que vive sentido.
1: Así lo recibiste, Agustín.
0: Juan, ¿cuál es el trabajo de un asesor de seguros? ¿No? Porque la gente normalmente, viste, solemos ver publicaciones o vemos en las redes o vemos las publicidades lo que es un asesor de seguros.
3: Bueno, a ver, tiene varias aristas.
0: Exacto.
3: La primera es cuando el cliente te consulta, es, bueno, despejarle las dudas, asesorarlo. Siempre hay una opinión que desde lo que uno cree y evalúa, que bueno, para algo estudió, se aconseja. Obviamente después la decisión siempre es del cliente, ¿no? Es el que toma la última, es el que tiene la última palabra. Pero bueno, uno aconseja, asesora, despeja dudas, que eso es importante, que siempre las hay. Y después hay otro matiz, que es el de una vez que el cliente contrató la póliza y ya está en nuestra cartera, el de el seguimiento, ¿no? El de el seguimiento tanto de las pólizas, porque bueno, obviamente hoy en día con el tema de inflación y a veces quedan infraasegurados. Infraseguro quiere decir cuando vos tenés un bien que está asegurado por debajo del precio que realmente vale. O sea que si mañana ocurre un siniestro, un suceso desagradable, nosotros le llamamos siniestro,
0: sí.
3: Y ocurre eso, ese hecho que la póliza ampara, ¿no? Con el dinero que vas a recibir de indemnización, no vas a lograr cubrir el verdadero precio del bien. O sea, no vas a poder reponer el bien que está asegurado. Eso se llama infraseguro. Y bueno, eso es lo que en tiempos de inflación hay que estarle atrás para tratar de combatirlo y que el cliente no quede en desventaja. Eso es una parte. Después otra parte también es cuando el siniestro ocurre, el seguimiento, cargar la denuncia, hacer todo el papeleo, todo lo que es fotos, todo lo que es la intermediación con la compañía. Nosotros somos intermediarios. Somos intermediarios entre el cliente y la compañía y tratamos de mediar esa relación que ya de por sí el cliente no cuenta con el conocimiento técnico como para pararse delante de una compañía y reclamar cosas que bueno, por ahí son más técnicas que otra cosa.
1: Son la cara visible ante la compañía. Es el intermediario, bien dijiste.
3: Exactamente. Es un trabajo de intermediación y de representación también, porque bueno, nosotros representamos a nuestros clientes, no a la compañía. La compañía vende.
0: Exacto. Pero por eso acá creo que se encuentra la importancia de, viste, hoy en día con la IA y con tantas aplicaciones puedes adquirir seguros directamente mandando un mensaje a un numerito que te responde solo y directamente puedes entrar o ingresar a lo que es un seguro casi sin tener comunicación directa con ninguna persona tangible, digamos, ¿no? Esa es la ventaja,
3: sí,
0: ¿no? Entre tener un asesor y después llamar a la IA cuando tenés un problema.
3: Eso, sí, técnicamente se puede. Técnicamente se puede. Yo no lo aconsejo. No lo aconsejo porque, primero, que el costo es el mismo.
0: Sí.
3: No hay una diferencia de costo. O sea, no es que yo le estoy pagando el sueldo al productor porque el costo es el mismo. La diferencia es cuando te pasa algo. ¿No?
0: Adrián a las 4 de la tarde. Claro. Por último, me pasás la póliza, porfa, sí, que me paró la policía acá en la ruta.
3: Sí, y bueno, y de última, que te pare la policía no,
0: sí.
3: no es tanto, porque de última, si no es tu caso, pero si es una persona prolija que tiene las cosas en el celular, no pasa nada.
0: Exacto.
3: Pero el problema es cuando pasa un siniestro grave, que bueno, estás vos solito contra la compañía.
0: Exacto.
3: Y la compañía generalmente
0: No le gusta pagar
3: tanto. No le gusta pagar, claro. No son de pagar. Entonces.
0: Van a buscar la vuelta para
3: claro,
0: no pagar.
3: Claro, exactamente. Si tenés a alguien que interceda y encima claro. que no te sale nada.
0: Tenés una representación.
3: Y es más fácil, es más fácil.
0: Karina, he llamado a las 4 de la mañana pidiendo la póliza.
1: Bueno.
3: No, un desastre. Un desastre. Este.
1: Suerte que te atiende.
0: No, mí. Puta, sí.
3: No, un amigo.
1: Sí, sí, bueno.
3: Lo conozco de chico, por eso lo atiendo.
1: Bueno, yo justamente le estaba comentando a Juan que en algún momento se habían puesto muy de moda las pólizas para seguros del hogar y también me acuerdo los seguros de las carteras y de los celulares. Sí. En Buenos Aires, sobre todo la segunda, estaba muy de moda en el momento que robaban o arrebataban las carteras y demás. Y habían salido esos seguros que eran económicos y que eran muy interesantes. El del hogar sé un poco más porque tengo una amiga que lo tiene y a veces alquila la casa en temporada y se te rompe la cerradura de la puerta, un vidrio y demás, y ese seguro lo cubre. Bueno, contanos un poquito, vos que sabés un poquito
3: sí,
1: más.
3: Sí, la verdad que en los últimos tiempos de tanta inseguridad y son seguros que pasaron de ser raros, porque bueno, ¿quién iba a asegurar una cartera? Hoy son pólizas de todos los días, de tanto de cartera como de celular. Las compañías ya lo cubren abiertamente, no son seguros difíciles que tenés que ver dónde lo metés. No, hoy la mayoría de las compañías trabajan ese tipo de seguros. Y el seguro de hogar es un clásico que ya está hace muchos años, que yo realmente, para el que tiene una propiedad y le costó esfuerzo y le costó muchos años de su vida, yo la verdad que lo recomiendo.
1: Bueno, vos nos contaste una experiencia propia, contanos que es interesante.
3: Bueno,
1: más acá en
3: voy
1: la
3: a contar
1: zona.
3: Mi experiencia mucho antes de ser productor, que fue lo que dije. Claro, qué suerte, o sea, que en realidad se lo debo todo a mi mujer porque yo no hubiese nunca puesto una póliza de seguro de hogar, no lo hubiese puesto nunca, pero...
0: La doctora Romina.
3: La doctora estuvo muy, muy visionaria en eso. Yo, para mí, estábamos tirando la plata, decía, ¿por qué le estamos regalando plata a alguien que no conocemos haciendo una póliza de hogar? Hasta que un día la cola de un tornado me voló limpito el techo de la casa.
0: Para los que viven en Santa Clara del Mar, seguramente lo recuerden porque el techo del Caballero terminó en Montevideo.
3: Terminó en Montevideo, cruzando Montevideo. O sea, a una cuadra de mi casa.
0: Mal.
3: Y el techo de mi vecino cayó en el techo de otro vecino y le partió el techo a mi otro vecino. Fue bravo. Sí. Y obviamente, yo que pensaba que era plata tirada, ese día con la lluvia cayéndome en la cabeza, estaba leyendo la póliza.
1: A ver si cubría o no.
0: Hola, a ver, claro. ¿Qué haces perdido? ¿Cómo estás?
3: Tal cual. Con lo cual, obviamente, yo...
1: No eran las 4 de la mañana.
3: No, no,
1: o vos
3: no,
1: también
3: no,
1: hacías
3: no,
1: lo mismo.
3: No llamé al producto. Estaba leyendo mi propia póliza yo.
0: Claro.
3: Pero...
0: Lo que... techo. Cuando la leí te dijiste... Oh,
3: claro. Lo que quiero decir es que si yo, o sea, soy un laburante, soy un trabajador, quizás al día de hoy, esto fue hace... saliendo de la pandemia.
0: Sí.
3: 2021. Y yo no sé si no hubiese tenido la póliza, si me hubiese repuesto de ese golpe. Porque sí. La verdad que era un montón de plata y la compañía que tenía en ese momento me cubrió todo.
0: Qué
3: la
0: bien.
3: Verdad que me cubrió todo. No me puedo quejar. Si yo no hubiese tenido esa ayuda, hoy me tendría que haber reconvertido o tendría que haber rediseñado la casa como para poder... mi casa es de 2 pisos, voló el techo de arriba... Y no sé, hoy estaríamos viviendo en el piso de abajo y el piso de arriba estaría, no sé, a medio hacer. Porque sí. Bueno, obviamente también las cosas cuestan. A mí mi casa me costó
0: sí,
3: 15
0: sí.
3: años de laburo hacerla.
0: Sí, no sé, 2 techos, los años.
3: No. Entonces, lo digo desde la experiencia que obviamente que todo va ajustado a lo que quieras asegurar, ¿no? Pero no son seguros impagables, claro. No son, o sea, no... no es un número que vos digas.
0: ¿Se puede aproximar un monto más o menos en lo que puede llegar a salir un seguro básico, digamos, por un hogar?
1: Claro, en una casa básica, no pensemos. Nosotros vivimos en super chalet, ¿no, Adrián? Nah, pero bueno, tomamos una casa básica.
3: Mi casa, que es una casa básica, una casa de dos pisos, yo estoy pagando alrededor de 40 mil pesos por mi póliza de seguro de hogar.
1: Claro, pero además incluye muchas más cosas.
3: No, obvio, sí. Aparte, bueno, incluye los electrodomésticos, todo lo que vos quieras agregarle, se puede agregar, no hay ningún problema. Yo el consejo que doy es, cuando hay un seguro de hogar, a mí me encanta que si se me rompe la licuadora, el seguro me la pague. Sí. De hecho, me la paga. Hace poco me pagó un televisor que se me había roto. Ahora, yo a lo que apunto, sí, bien, la licuadora metela, vamos a meterla dentro de la póliza. Pero si se te rompe la licuadora, vas y te compras otra.
0: Sí.
3: Si se te incendia la casa, no te repones más.
0: No te paras más.
3: No te repones más.
0: Mal. Y mal, encima ha habido muchos casos, lamentablemente, en Santa Clara. Y ha habido
1: Todos los años hay casos,
0: ¿no? Cuando llega el invierno y empiezan a calefaccionarse, porque hay diferentes métodos de calefacción, ya sea una estufa eléctrica o por leña.
1: Sí, son... pero a veces nada que ver con eso, un cortocircuito circuito, puede ser algo eléctrico, como el otro día que hubo uno cerca de la costa, en la calle Valencia, si no me equivoco, que fue por un desperfecto eléctrico de una casa donde no están habitando todo el año. O sea, ahí ni siquiera te das cuenta de lo que...
3: Sí, lamentablemente,
1: ya cuando están los bomberos.
3: Sí, lamentablemente son cosas que pasan muy a menudo, y yo entiendo, falta, por ahí en otros países es más de todos los días y es algo que ya está instalado. En realidad hay una lo que nosotros llamamos conciencia aseguradora, ya está como instalada en la matriz de vida de todos los días.
0: Claro.
3: Acá cuesta un poco más, ¿viste? La venta de intangibles es algo que es medio...
1: Sí.
3: Te dicen, bueno, sí, contrate el seguro. ¿Dónde está el seguro? ¿Dónde lo traes a casa? Y en realidad es un intangible, es algo que vos tenés para quedarte tranquilo.
0: Sí, es la tranquilidad.
3: Claro, bueno, lo que busca en realidad esta conciencia aseguradora es que justamente protejas tu patrimonio, lo que tanto te costó construir, lo que tanto te costó tener, bueno, brindarle una protección, porque yo entiendo a la gente cuando dice, ¿qué me va a pasar a mí? Bueno, desde mi experiencia...
1: Te puede pasar.
3: Pasa.
1: Te pregunto algo que me da curiosidad ahora, porque me acuerdo que en algún momento me parece que hubo seguros para las bicicletas. No para la mía, pobrecita, porque sería muy económico.
3: No la conozco, ahora me da intriga.
1: Pero para una buena bicicleta, que eso también pasa mucho acá. ¿Se puede asegurar?
3: Bueno, yo soy de la época de Santa Clara cuando dejabas la bicicleta
1: en la
3: puerta sin candado. Hoy se complicaría, me parece.
0: Te lo olvidabas y volvías a otro día.
3: Y volvías a otro día estaba. Sí. Te la olvidabas en el negocio de acá de Acapulco y decías, ¿dónde la dejé?
0: Ibas en bici y te volvías caminando.
3: Sí, pasaba una banda, pero pasaba un montón.
0: Pasaba un montón.
3: Sí, hoy hay seguros para bicicletas. Hay también una gran movida y una gran moda que ojalá que está buena, ojalá que se quede, que es la gente que compra mountain bike y sale a andar, son productos costosos,
1: claro,
3: son productos que cuesta mucho trabajo comprar esas bicicletas. Y hoy sí tienen un producto que encaja como un guante en todo lo que es bicicletas mountain bike, las que son 0 kilómetro, que tengan un poco de uso, perfectamente. Y ya te digo, yo trabajo acá y trabajo también en Mar del Plata y hay muchas bicicletas, la gente sale mucho en bicicleta a andar por la costa y sí, es bueno tenerla protegida porque nunca se sabe, ¿viste? Es medio...
0: No, aparte también hoy en día en esta violencia, ¿no? En este caos que se vive, si te van a robar la bicicleta, tampoco te podés jugar la vida por una bicicleta, ¿no? Más allá de lo que te coste. Obvio. Qué mejor tener la tranquilidad y decir, sí, loco, llévatela, ya está, listo.
3: La vida por nada,
0: ¿me entendés?
3: Sí, eso
0: también, yo creo que, bueno... En el caso de los vehículos, en el tema de las motos, en Mar del Plata está terrible el tema del robo con las motos.
3: Sí. Está tan complicado que, bueno, ya las compañías están medio...
0: Muy pocas aseguran.
3: Muy pocas aseguran contra robo. Hay que buscar.
0: Bueno, yo la tengo asegurado contra robo y es por una cuestión de eso, de decir, che, ya está.
3: Porque
0: en el momento, viste, uno dice, no, sí, se lo doy. Pero en el momento vos se te está yendo parte de años de sacrificio. No es que... uno ¿entendés? Es lo poquito que uno tiene, ¿no?
3: Sí.
0: Y por lo menos tener la tranquilidad de decir, bueno, ya está, ¿entendés? Hice las cosas bien.
3: Sí, no, tal cual. Y aparte, bueno, estamos viendo de que hay denuncias de robo. Esto, bueno, obviamente está todo estudiado y hay estadísticas por todos lados. Que, bueno, en lugares donde antes no había o era raro,
0: sí,
3: hoy está habiendo robos de moto, robos de bicicleta.
0: Claro.
3: Así que, bueno, nada, hay que aggiornarse, en algún momento iba a llegar.
0: Sí.
3: Sí. Pero bueno, nada, hay que estar precavido y bueno, y tratar de tomar cartas en el asunto.
0: Acá Sandra dice que hay una casa que se había quemado por un sombrero también, mirá vos.
1: Ah, mira.
0: ¿Viste los peligros? Sí. Y acá el Magno, Adrián, nos manda un mensaje y dice, es muy importante asegurar la vivienda, porque es algo que te lleva toda la vida, ¿es cierto?
1: Y sí.
0: Pues sí.
3: Un saludo grande a Adrián Padre.
0: Que nos está escuchando.
3: Que se reponga.
0: Que asegure su garganta.
1: Adrián, ¿no querrá firmar un seguro de vida? Y ya que estamos hablando de seguros, no sé.
3: Mirá, con la selección hubo varios que intentaron hacer un seguro de vida con los partidos
1: ¿Hicieron?
3: De la selección. Puntualmente vida y retiro no es algo que de momento estoy trabajando. Es un rubro muy interesante. Más que nada el tema de los seguros de retiro. Los seguros de retiro estoy estudiando para poder meterme en ese tema, porque es un tema que, bueno, obviamente vemos lo que son las jubilaciones hoy en día.
0: Sí.
3: Y que el sistema está medio, o sea, prácticamente quebrado, ¿no? O sea, laburar toda la vida para cobrar 350.000 pesos, me parece que primero...
0: Sí, no podés mantener lo que lograste trabajando.
3: Sí, sí. Primero, o sea, desde lo personal, me parece una falta de respeto.
0: Sí.
3: O sea, ese destrato al tipo que laburó toda su vida y que llegó a los 65, 70 años y quiere cobrar lo que es, nada más. El sistema está prácticamente en quiebra y nada, nuestros jubilados sufren un montón.
1: ¿Y ese seguro de vida funcionaría similar a lo que era una AFJP en su momento?
3: Sí, es el seguro de retiro. Seguro de vida.
1: Perdón.
3: Seguro de retiro. Sí, en realidad no funciona como una AFJP, porque en realidad lo que tenían las AFJP, que eran compulsivas. Exacto. O sea, vos te descontaban directamente del recibo de sueldo y vos tenías que elegir una AFJP, Orígenes, la que sea, y te descontaban y sí o sí iba a esa AFJP. El sistema de retiro es...
1: Pero esa AFJP era un fondo que después invertía en determinadas cosas.
3: Exactamente. Bueno,
1: donde hacía rendir tu dinero que supuestamente habías elegido en esa, ¿no?
3: Exactamente. Bueno, en lo que es la administración de los fondos es más o menos parecido, ¿sí? Lo que tiene que la gran diferencia que no es compulsivo. Vos elegís...
0: Y si te complementa a lo que vos te jubilás.
1: Claro,
3: es una caja aparte, exactamente.
1: Igual las AFJP en su momento también eran un complemento, porque había personas que teníamos un aporte anterior y eso quedaba con el Estado, y a partir de la AFJP venía el nuevo aporte. Si elegías quedarte con AFJP o con el Estado, era toda una elección. Pero, en su momento.
3: Tal cual.
0: La gran mayoría no cobraba y era después cobrar la FJP era un dolor importante, ¿no? Terminaban normalmente con abogados, terminaban complicados.
3: Lo que pasa es que el sistema de FJP duró tan poco
1: que no se llegó a
3: implementar prácticamente. Sí. Y detrás de las AFJP estaban los bancos, no es que eran yo, Juancito de FJP.
0: Claro.
3: Con lo cual... el sistema de reparto de la FJP, ese dinero de las FJP, el Estado lo tomó y lo distribuyó en las cajas, donde teóricamente se
0: formaban.
3: Por ejemplo, yo en una época tuve a FJP, ese dinero mío que yo aporté al FJP, que yo pasaba compulsivo al FJP, porque yo cuando hubo ese sistema yo tenía 19 años, 20 años, bueno, antes de ayer.
1: Me parece que nos está mintiendo este señor, ¿eh?
3: No, sí, fue...
1: ¿Cómo? ¿19 años? ¿Vos decís?
3: ¿Y fue en el 90 y pico?
1: Después del 94 seguro.
3: Fue con Menem.
1: Y bueno, sí. Y 98.
3: Yo en el 97.
0: Menem lo hizo.
3: En el 97 terminé en secundario.
1: No, Cari lo hizo, perdona. No me saque los lemas, ese era mío.
3: Bueno, este.
1: Bueno, contanos cómo es ahora, que es lo más importante, claro. ¿No?
3: Bueno.
1: Porque eso ya fue.
3: Este. Bueno, el sistema de retiro, para que se den una idea, es como agarrar una cajita y meter plata todos los días.
0: Exacto.
3: Meter plata todos los días, meter plata todos los días. Exactamente. Vas metiendo. Con la diferencia que hoy creo que el peor negocio que puede haber es meter plata en una cajita. Sí. Porque cuando la vas a buscar te compras dos chicles.
0: Sí, dos de mayón de fruta.
3: Claro. Lo que tiene... Este sistema de retiro es que vos metés plata, hay compañías que con esa plata van buscando negocios, generando intereses, y eso va generando intereses de tu plata que vos vas metiendo. Mi consejo de vuelta, porque no puedo salir del rol de asesorar, busquen compañías que sean
1: seguras.
3: Serias, seguras, que hace varios años que están en el mercado. Que cuando a vos te dicen, no sé, no quiero decir marcas porque no sé si estamos autorizados, pero cuando te dicen la compañía tal, decís, la conozco, y no por un manguito más o un manguito menos que tengas que pagar, ir a parar a cualquier lado, porque después hay consecuencias graves con eso.
0: Acá tenemos un audio, a ver si es una consulta.
4: Tienes razón, los seguros son importantes. Yo pensaba que no iba a pasar nada y también... un día salió a hacer un mandado y cuando volví se me estaba prendiendo fuego media casa porque explotó la heladera. Menos mal que tenía el seguro. Algo me cubrieron.
1: Mirá vos. Mirá, sí, la heladera, lo que menos vas a pensar.
3: Bueno, mejor. Qué suerte que tenía seguro, adhiero a eso.
0: Me quedé pensando en lo que decías, que es muy bueno también las casas de verano asegurarlas, porque viste que siempre, bueno, el gran reclamo del que alquila las casas por temporada es que me destrozan la casa. Es como siempre la...
1: Sí, eso también.
0: Es siempre la misma, viste, me derrumba la cosa, todo, y qué bueno por lo menos tenerlo asegurado y sacarlo del mismo costo de lo estás alquilando, se lo sumás al costo del alquiler y sacás un seguro y te asegurás por lo menos de que la casa quede en el mismo estado que la tenías.
3: Sí, sí, tal cual.
1: ¿Hay
3: tal
1: un
3: cual.
1: Mínimo de tiempo que tenés que tener el seguro ese? ¿Un año así? ¿No?
3: No. Vos activás una póliza hoy, vemos la casa, por ahí pedimos algunas fotos, vemos las medidas de seguridad, que generalmente es lo que se fijan las compañías, y se establece una cotización.
0: Sí.
3: Y la póliza, si vos me das el ok, arranca mañana.
0: Claro.
3: Y pasan 3 meses y me decís, mirá, Juan, no la puedo pagar, no la quiero más, no, se da de baja en un día.
0: Claro.
3: Y ya está, y llegó hasta ahí. No hay mínimo ni hay máximo.
0: Claro.
3: O sea, hay un máximo de las pólizas, pero se renueva automáticamente y mientras vos no digas,
1: claro, sigue adelante.
3: No quiero más, sigue.
1: Perfecto.
0: Qué importante todo esto. Y bueno, claramente también es más importante, no solamente en caso de robos y siniestros que le dicen ellos, ¿no? En caso de casas, también lo que es servicio automotor, ¿no? Digamos, si yo salgo a la calle con un vehículo sin seguro, ¿no? También...
3: ¿Y el seguro automotor
0: es un delito o no?
3: No es un delito.
0: Pero puedo terminar con problemas legales. Si yo choco y no tengo seguro...
3: Seguramente, sí.
0: Tengo que responder con mis bienes, digamos.
3: Sí. En realidad es una carga.
0: Claro.
3: Tener el seguro es una carga. Hay obligaciones y hay cargas. El seguro es una carga, salvo el seguro de automotor, que es obligatorio, que es el de responsabilidad civil. El seguro de responsabilidad civil, que es obligatorio, que es una obligación, que no es una carga, es el seguro que ampara a los terceros de los daños que yo provoco. Por ejemplo, yo choco a otra persona, esa persona que yo le hice... bolsa el auto, tiene derecho a pedirme que yo se lo repare, que repare ese daño que provoqué. Bueno, el seguro de responsabilidad civil me ampara de ese daño, ¿sí? Ampara al tercero de ese daño. Si yo no tengo seguro, el que yo choqué no va a decir, bueno, listo, no tenés seguro, no hay drama, no pasa nada, no lo pudiste pagar, no pasa nada. Va a accionar contra mí y contra mis bienes, ¿no? Lo mínimo que exige la ley es el seguro de responsabilidad civil. Después, en lo que es seguros, lo que se llama contra terceros,
0: sí.
3: Hay distintos tipos de seguros contra terceros que amparan un poco más de los daños que le produzco a un tercero, a un auto de otro, o a una persona que atropello,
0: sí.
3: Que son los que la compañía me ampara de mi propio auto, que son el seguro contra granizo, el seguro contra robo, robo total, robo parcial, el seguro de incendio, que es muy común en los autos que tengan algún desperfecto y se prendan fuego. Entonces, una cosa es lo que es la responsabilidad civil frente a los terceros y otra cosa son los daños por sucesos imprevistos en mi propio auto. ¿Sí? Eso está todo amparado en una póliza de terceros completo, por ejemplo, lo que se le llama terceros completo, te cubre todo. Los daños que vos le producís son terceros, o sea, la responsabilidad civil, y los daños que produce algún determinado hecho sobre tu auto.
1: Claro.
0: Por fundamental, igual. O sea, salir a la calle sin seguro es...
3: No, salir a la calle sin seguro es... Eso es un... Sí, no se puede. Eso es un delito. Eso es...
0: Claro.
3: Si, sin seguro de nada es sí. un delito. Sí, no podés salir.
0: Exacto.
3: Si te agarran, te secuestran el auto.
0: Sí.
3: Porque ese auto no puede circular.
0: Porque, ¿y si chocás?
3: Y si chocás, estás en un problema. No sé si preso, depende...
0: De la gravedad.
3: Depende de la gravedad, depende de las lesiones que se produzcan. Igual nosotros lo que amparamos es el daño patrimonial. Después la cuestión legal punitiva.
0: Sí, abogado.
3: Sí, eso es otra rama.
0: Sí.
3: Nosotros lo que y a lo que le prestamos atención es al daño patrimonial, es al daño en plata que te genera que te choquen o chocar, ¿no? Eso es lo que se trata de. Pero sí, obviamente, sin seguro,
0: sí.
3: más que nada por el tercero, o sea, que a la vez puedo ser yo,
0: claro.
3: O puede ser el que está escuchando, que
0: sí.
3: está parado en un semáforo y viene uno de atrás y te choca.
0: Sí, claro.
3: Y vos estabas cumpliendo con todas las reglas, todos los requisitos, todo lo que te exige la ley para estar parado ahí y vino uno y te chocó, y no tiene seguro y es un problema, sí.
0: Acá justo Julio nos pregunta, los vehículos 2011, ¿se pueden asegurar contra todo riesgo?
3: Bueno, depende de la compañía, depende del estado del vehículo. Generalmente las compañías toman entre 8 años, 10 años de antigüedad todo riesgo. 2011
0: dicen que a partir de 2012 dicen, pero sí, puede ser tercero completo, que también es una muy buena categoría, ¿o no?
3: Sí, bueno, sí, tercero completo va seguro. Claro. Todo riesgo habría que buscarlo, habría que buscar el novio.
0: Perdón, que te
3: claro. No, sí, no pasa
0: ¿cuál sería
3: nada.
0: La diferencia entre todo riesgo y tercero completo?
3: Bueno, hay una gran diferencia. La diferencia es que en un tercero completo hay algo que es fundamental en cuando ocurre un siniestro, que es la culpa.
0: Sí.
3: ¿No? Hay determinadas leyes de tránsito que marcan si tu acción está bien o está mal, para decirlo coloquial. Si, por ejemplo, la ley de tránsito marca que el de la derecha tiene el paso,
0: sí.
3: ¿no? Vos tenés que llegar a la boca de la calle, frenar y el de la derecha pasa. Si hay un choque y ese choque vino desde la derecha cuando el que venía por la derecha tenía paso y vos pasaste igual y ese auto... Ahí se produce un siniestro, se produce una colisión, se produce un choque. Y vos sos responsable porque el otro tenía paso. El seguro de terceros completo va a amparar los daños del otro, ¿no? Del
0: sí.
3: auto que vos chocaste. Pero sobre tu auto no va a amparar nada. ¿Bien? En el seguro todo riesgo, no importa quién tiene la culpa. Se fija un monto, o sea, un porcentaje. Suponete que... un auto está asegurado en 20 millones de pesos, ¿sí? Bueno, se pone una franquicia, siempre hay una franquicia que es... se puede hacer sin franquicia también, pero es para autos muy puntuales, 0 kilómetros.
0: Sí.
3: Pero generalmente se pone una franquicia del 2%, del 1%. Supongamos que es una franquicia del 1% y es 1 millón de pesos, ¿no? Sí. De los gastos que estén... por debajo del 1 millón de pesos, que es el monto de la franquicia, te haces cargo vos. Lo que esté por encima del 1 millón de pesos, se hace cargo la compañía. Hayas tenido la culpa, no hayas tenido la culpa.
0: Claro.
3: esté bien, esté mal, como se, claro, exactamente. Entonces, bueno, para el que tiene un auto que tiene un aporte patrimonial importante, tener una esa seguridad es buenísimo, porque bueno, ya te digo, ni siquiera te tenés que preocupar porque si el que chocó tiene seguro o no.
5: Claro.
3: Tu compañía es la que responde sobre tus daños, no es la compañía del tercero.
0: Yo tengo tercero completo, por ejemplo, pero te cubre también robo y te cubre de siniestros.
3: Tal cual, sí. Eso, robo, robo total, robo parcial. Mm.
0: Cristales.
3: Cristales, sí, eso, bueno, es de todos los días. Exacto. Lamentablemente estamos en una época donde... cargar denuncias es...
0: Ahí Juli dice que, por ejemplo, 2011, ninguna compañía cubre un 2011, dice ella.
3: Y es difícil, es difícil.
0: Claro, pero tercero completo seguro que sí.
3: Tercero completo
0: lo
3: sí,
0: que
3: sí.
0: No,
3: no todo riesgo.
0: No todo riesgo.
3: No claro. Todo riesgo. Un 2011 es difícil. Habría de verlo igual.
0: Sí.
3: No me la juego por decir que sí. No me la juego por decir que no tampoco. Claro. No, no a nada.
1: Ni.
0: Claro. ¿Cómo es tu número de teléfono, Juan?
3: Mi número de teléfono es 223-501.
0: 0834 223-501-0834. Perfecto, ahí le pasamos el contacto a Juli en todo caso. Que se consulte.
3: Dale,
0: quizás sí. Te manda foto del vehículo y quizás ese vehículo sí se pueda.
3: Lo vemos, sí. Lo vemos porque bueno, también a veces esto también está bueno de tener un productor, que es lo que hablábamos sí. Hace un rato, de que bueno, tenés a, no hay imposibles.
0: Claro.
3: Todo se charla, todo
0: exacto.
3: Se puede.
0: No es una IA.
3: Claro, exactamente.
0: Acá Marce nos dice una época que tenía una General Motor Company, mejor 500, y salía con un solo seguro a la calle. Seguro que me para. Y me paraban, decía.
3: Sí, y era una buena póliza de seguro, porque el seguro me la paraba con eso.
0: Sí, mal.
3: Una linda moto igual.
0: Bueno, claro, sí.
1: No, no es, es una camioneta.
3: Una camioneta, sí.
0: ¿Cómo es? Es que sí, es fundamental. El tema del seguro es lo primero que te piden cuando te paran. Hasta la ETV pueden llegar a no pedírtela. Pero el seguro y el registro es como lo primero que te piden, es lo básico que tenés que tener para circular.
3: Y es que lo que pasa es que, está bien, yo entiendo, sí, que te pare la policía y no tener seguro o no tener alguno de los requisitos que te pide la ley para circular, es un garrón. Pero me parece que hay que pensarlo desde otro lado, hay que pensarlo desde... con el seguro no solo me protejo yo, protejo al resto.
0: Sí.
3: Me protejo yo y protejo al resto. O sea, yo soy el tipo que está parado en un semáforo y viene uno de atrás y me la pone. ¿Y por qué me tengo que hacer cargo yo?
0: Claro.
3: De algo que hizo otro.
0: Claro.
3: ¿Me entendés? Exacto. Entonces, me parece que hay que también tener esa conciencia de pensar en los daños que puedo llegar a generar.
0: Sí.
3: A otro. Eso me parece es sí, fundamental.
0: Sí. Y sin hablar del dañar a alguien físicamente, no estamos hablando siempre, hasta ahora hablamos
3: total.
0: Del hecho de chocar a alguien en bicicleta, chocar a un peatón, digamos, ¿no?
3: Total.
0: Que termine en algo más grave que sea simplemente un accidente.
3: Total, de lastimar, total. Sí, sí, sí. Y también, bueno, el tema de que cuando vamos a contratar un seguro que sea una compañía seria, ¿no? Porque,
0: sí.
3: Bueno, lamentablemente también en el mercado, como en casi todos, hay de todo. Y es bueno encontrar algo que realmente cuando pasa el suceso responda. Es importantísimo que pase eso.
0: Qué importante todo esto. Y bueno, Juan, seguramente vas a seguir viniendo al programa con diferentes consultas, ya a desarrollar más temas puntuales.
3: Perfecto, cuando quieran.
0: Porque la verdad que es muy interesante. Y bueno, invito también a toda la gente que nos escucha para que... nos dejes sus intrigas, sus consultas, o nos pregas tu número de teléfono. Si querés repetir el número de teléfono para,
3: sí,
0: para la comunidad.
3: 223-501-0834.
0: Bien.
3: Qué lindo que es San Fernando. Nunca lo dije, pero...
1: Porque
3: lo quería decir.
1: Ah, viste. Capital Nacional de la Náutica, ¿te acordás?
3: Sí.
1: Y San Isidro es distinto.
3: San Isidro es distinto.
1: Es
3: sí.
1: Mi segunda casa, porque yo viví en San Fernando, pero estuve 20 años trabajando todo el día en San Isidro, o sea que era mi segunda casa.
3: Íbamos a comprar mucho Virreyes.
1: Ah, bueno.
3: A la Avenida Avellaneda.
1: Sí, la calle yo vivo enfrente de la estación Virreyes y mi abuelo fue el fundador de la estación.
3: Ah,
1: así pa, que mirá, mira,
3: toda historia.
1: Bueno, y bueno, un día venite y hablamos de esas cosas. Hacemos quieran, un programa nosotros hablando de allá.
3: Cuando quieran, zona norte.
1: Y a la farmacia donde trabajaste he ido porque tenía un CECAC y en algún momento han tenido.
3: Claro, sí, sí, sí.
1: Al
3: sí.
1: lado del disco.
3: Al lado del disco
1: donde
3: de San Isidro.
1: Una importante amiga mía se olvidó la bicicleta enganchada en el disco de San Isidro de la Avenida y mirá. Se la olvidó. Se fue a trabajar y se acordó al otro día. Si hubiera tenido seguro, la hubieran pagado, pero al otro día la bicicleta ya no estaba.
0: Seguro que no estaba.
3: Por eso San Isidro es distinto.
1: Claro, totalmente.
3: Chicos, gracias.
0: Bueno,
1: gracias Pablo, a vos.
0: Gracias. Y bueno, vamos con un temita musical y ya volvemos con más el Adrián y la Cari.
1: Y sí, y ahora agregamos al Juanche.
0: Sí, mal.
3: Adrián, no vengas más.
1: El man no
3: Adrián
1: tiembla.
3: Grande, Adrián Grande, no vengas más.
0: Básicamente, señor. Pero bueno, ya volvemos con más Los Adrianes.

0: Y con este hermoso tema de fondo.
1: ¿Pero qué te pasó, bueno, Adrián? Te pusiste romántico.
0: Un momento de melancolía, ¿viste?
1: ¿Es porque es viernes o la lluvia?
0: No, Juan, un amigo hace mucho tiempo,
1: ¿viste? Pero este tema. No, qué complicadita la cosa.
0: No soy tu príncipe azul.
1: Y bueno, me parece que Juan tiene tiene a su señora esperándolo en la casa.
0: La doctora, por favor.
1: Por favor, si no, no tengamos problema,
0: no,
1: Adri.
0: Problemas legales, por favor.
1: Fijate con quién.
0: Claro, problemas legales no. Acá Víctor, de Estados Unidos.
1: Víctor, te extrañamos.
0: Llegué, dice, perdón, tarde pero seguro. Qué grande, Víctor. Para mí todavía estaba con los festejos del Mundial.
1: Llegó, mira, llegó justo en este momento. Te descubrió.
0: El romanticismo llegó. Acá, bien, acá nos mandan un audio el doctor Diego Bustos, a ver qué nos comentaba sobre la semana de prevención.
1: Dale.
2: Hola, buenos días. Les agradezco mucho que estén escuchando y que vean que las noticias se van distribuyendo, porque esto es del programa La Salud Más Cerca Tuyo, de la Dirección de Medicina Preventiva. Y veo que la gente se interesa y está muy bueno, pero queríamos comunicar desde acá que se van a hacer todos estos talleres en diferentes lugares de la costa del Partido Mar Chiquita. Hoy empezaríamos por ahí. También empezamos por el tema de las unidades sanitarias en la parte de las salas de espera, para que mientras espera alguien nosotros podemos hacer una intervención que nos sirva para todos y poder comunicar y transmitir y prevenir un montón de cosas. Eso es importante, pero a los oyentes que se queden tranquilos, cualquier cosita que se comuniquen, para poder, si tienen algún lugar donde quieren que se haga una intervención, algún taller de RCP, puede ser de HTA, o sea, hipertensión arterial, puede ser también de problemas con la ludopatía que están provocando tantos estragos hoy en nuestro partido y en nuestras juventudes. Les mando un abrazo grande y espero haya sido claro.
0: Excelente, la verdad que bueno, respondió la respuesta nuestra de que queríamos que también se
1: haga. Que se haga en Santa Clara, está muy bueno y es muy interesante.
0: Próximamente en Punto Digital creo que van a estar todos estos cursos.
1: Ah, bueno, avísame cuando esté, sí, porque RCP.
0: El RCP seguramente y el de ludopatía seguramente estén en Punto Digital.
1: Ah, mira, RCP sí, seguro lo quiero hacer, ludopatía
0: me
1: no.
0: Me están informando por Cucaracha que es muy probable que el coordinador lo habilite.
1: Ah, perfecto, muy bien.
0: Ah, bien. Y acá, a ver, también comenzó el Festival de Invierno en Santa Clara del
1: sí.
0: Mar. La Secretaría de Prensa Mar Chiquita nos informa que se llevará adelante desde el 28 de julio de 12 a 20 horas en el Polideportivo de la ciudad. Así que, bueno, comenzó el Festival de Invierno. Acá Juan también me pedía información del Festival de Invierno, ahí que le encanta ir a hacer zumba y bailar.
1: Ah, sí, ¿Juan? Sí, ¿Juan el masajista?
0: Sí, es muy hábil.
1: Ah, sí, mire sí, vos, sí, no me lo veía bailando zumba.
0: Tiene unos dotes artísticos impresionantes.
1: Ah, sí, pero avísame cuando va también. Tengo que, yo, chusma chisme, ¿cómo no va a estar en ese evento?
0: Sí, obvio, lo de él es la zumba. Sí,
1: ah, sí, mira sí, vos, ¿y vos lo acompañás?
0: No.
1: Ah,
0: no,
1: qué
0: no,
1: lástima.
0: No, no.
1: Sería casi...
0: No.
1: Bueno, está bien.
0: Con el pensamiento bien.
1: Y pero de buen amigo de sería buena, que lo acompañes. Aunque no a bailar, a verlo, por lo menos.
0: Me tomo un café mientras lo veo.
1: Bueno, algo es algo.
0: Sí. Aparte usa ropa colorida, se viste.
1: Sí, ya sé cómo bailas, sí, los que bailan sí, suma sí, fucsia y sí, eso,
0: exacto,
1: bien
0: sí, les,
1: alegre.
0: Le combina con el color de los ojos el fucsia.
1: Van a ir las chicas, las oyentes de la radio a verlo.
0: Muy bien, acá... Quiero destacar también la buena música que pasan, dice Lucía.
1: Muy bien, gracias. Lucía, este programa es lo más.
0: Hay un esfuerzo de producción detrás de cada tema musical y la verdad que me pongo muy contento cuando lo agradecen. La verdad que muchas gracias. Porque en sí, ahora todo el mundo, como yo paso esta música, piensa que es la música y el género que yo escucho.
1: Claro.
0: Pero yo nunca escuché...

0: género tropical, ni cumbia, ni ese tipo de música que pasamos en este programa.
1: Ah, o sea que hay un esfuerzo ahí atrás.
0: Entrar en páginas, ver, buscar qué música, todo. Y la mayoría de los temas que yo el otro día lo hablaba con una amiga, la mayoría de los temas que yo conozco, de lo que es cumbia y todo eso, lo conozco por la cancha.
1: Pero para mí
0: todos dicen Boca.
1: Claro.
0: El tema de la pollera.
1: Y después te das cuenta que no, claro, no era así.
0: Claro, ese está el tema. Y me dicen, pero ¿qué? Pero todos los temas son de Boca. Y yo los conozco por todo.
1: Claro.
0: Mira, para mí la letra del tema es así. Le digo, la pollera amarilla, yo lo conozco porque en la cancha lo cantan. Y a River cuando lo bailo.
1: Ah, mirá.
0: Y de ahí sí. Lo conozco, ¿entendés?
1: Claro, tenés otra versión. Claro, vos vivís en un mundo paralelo, digamos.
0: Claro, mal. Nunca escuché la bomba tucumana.
1: No sabés ni lo que dice, no, pero bueno.
0: Claro, ¿entendés? Pero digo, mirá, este tema era este. Mirá, este, ¿me entendés? Y la verdad que hay un gran esfuerzo atrás. Y bueno, también la ayuda de mi mamá, que Patricia Cipolla,
1: que nos
0: recomienda la mejor música siempre, obviamente. Y acá seguimos con gente que da respuesta. Dale. A la consigna.
1: Uy, hagamos la lista.
0: Antes de empezar a decir la consigna, voy a dar una ayudita más porque ya estamos cerca.
1: ¿Te parece?
0: Cerca del cierre, ¿no?
1: ¿Vos decís de dar ayudas?
0: A ver.
1: Bueno, dale.
0: Lo dejamos un ratito más.
1: Dale. Está linda. Y hacé la caminata.
0: Mal. Me imagino a Cari chupa chisme.
1: Y uso la misma lupa que yo, ¿viste? En una.
0: Sí.
1: Usaba esa lupa que tengo acá en los stickers.
0: Bueno, ya está, chicos.
1: Bueno, sí, con eso.
0: Más fácil. Chicos, ¿a qué autor pertenece y a qué dibujo animado pertenece el tema? ¿Cómo se llama el autor, perdón? ¿Y a qué dibujo animado pertenece? Acá mucha gente ya no está dando la respuesta correcta. Santu acá dice, hola,
1: sí,
0: buen día, y da la respuesta correcta.
1: Muy bien, Santu.
0: Lucas también nos da bien la respuesta correcta. Verónica, hola, buenos días, también
1: hola
0: nos da la respuesta correcta. Mirta dice, buen día, Karina, recién
1: hola
0: llegamos. ¿Cuál es la consigna? Por favor, la acabamos de decir.
1: Ahí está.
0: Así que, excelente. Y Adrián acá pregunta por qué estamos jugando. Pero
1: un montón de cosas.
0: Lo hace para remarcarlo, porque no lo estoy diciendo continuamente. Hoy estamos jugando por los churros de Mar de Churros, un masaje relajante o descontrolante del señor Juan, el de Satanudos.
1: El gladiador
0: de los...
1: ¿Te acordás que los oyentes que probaron los masajes de Juan dijeron que era un gladiador?
0: Cada vez son más oyentes que prueban sus manos mágicas. Acá, por los productos de Aje Accesorios, y una gran picada para dos personas con dos cervezas de Baguala de la Pulperita, chicos.
1: Al que se gane eso, decirle que si nos quiere invitar, estamos.
0: Sí, obvio, olvídate. Yo estoy sin tomar alcohol.
1: Bueno, yo tampoco tomo alcohol. Las cervezas se las dejamos.
0: Exacto.
1: Y mirá, participamos por la picada.
0: ¿Sabes lo que me cuesta dejarle la cerveza? ¿Me la puedo llevar para cuando en un mes?
1: No. Dejale la comemos la picada un poquito.
0: Acá Rosa dice, muy interesante el programa. La verdad que muy
1: gracias.
0: Mirta, no escuchó la consigna. La consigna es, ¿a qué autor pertenece y a qué dibujo animado el siguiente tema?
1: Escucha, Mirta.

0: Es muy sencillo, chicos, es muy sencillo. Acá Víctor, a ver qué nos dice Víctor. Víctor dice, dejan el halcón, no les creo. Y acá da la respuesta correcta, muy bien.
1: Muy
0: y,
1: bien.
0: Y la en inglés encima.
1: Ah, bueno, y porque él es qué internacional.
0: Grande.
1: Es internacional.
0: Sí, yo dejé el alcohol. Yo prometí que si Argentina salía campeona del Mundial, dejaba el alcohol.
1: ¿En serio?
0: Sí.
1: Uy, yo pensé que era porque el otro día estuviste descompuesto.
0: No. Si Argentina salía campeón...
1: Pero no.
0: No, la estás cumpliendo
1: igual.
0: ¿No ganamos?
1: Ah, no. No importa. Sí, ganamos.
0: Ay. ¿Lo dejé en vano?
1: No. No te hace bien. Y ahora tomo agua de mar. Decime peor, y ya sos mi ídolo.
0: Había un señor que yo veía siempre que le gustaba mucho el trago y yo siempre le decía, no, usted no puede tomar tanto, le hace mal. Peor es la realidad, me decía.
1: qué lindo para tenerlo de amigo.
0: Peor es la
1: te bajonea mal.
0: Peor es la realidad. Y tenía otro amigo, también tenía problema con la bebida y me decía, un buen trago no viene mal cuando pega la vida con tanta sed.
1: Decía. Ah, mierda. Un poeta.
2: ¿Cómo? ¿Y cómo que dejan la cerveza de lado? Y acuérdate, ¿y giorno? ¿Y
1: cómo se anota?
2: No, ningún cerveza de lado. Piensen en los demás, piensen en los pobres.
1: Pero nosotros nos autoinvitamos al que ganaba la picada. ¿Viste? Hasta el oyente se nos cola.
0: Hasta él se enojó. Acá un audio de Oscar. A ver. Dice.
3: Turun, turun. Turun, turun, turun, turun,
1: turun. Ah, la tiene clara, Es Oscarcito.
0: Qué grande, Muy bien, el saxofonista.
1: Sí.
0: Excelente. Acá Walter dice, buen día equipo, buen programa. Recién arranco tarde, pero seguro. Qué grande.
1: Acá estamos, te estamos esperando a vos.
0: Qué grande, Walter. Un crack. Acá José Luis dice, buen día para todos. En realidad, buenas tardes, ¿no? Porque
1: nosotros, yo buen día, ¿vos almorzaste?
0: No, pero estamos de temprano acá.
1: Eso sí, que hagamos estamos jornada pintados. Completa no quiere decir.
0: Pero que estamos pintados. Me levanto temprano. No soporto la gente que se levanta a las 11. Acá.
1: Ah, mira.
0: Mirta dice, hola, soy Mirta.
1: Muy bien.
0: Del Norte. Da la respuesta correcta.
1: Dice, excelente.
0: Qué recuerdos de la infancia.
1: ¿Viste? Bien, qué lindo. Qué linda bien. Foto que nos mandás.
0: La verdad que sí.
1: Del personaje animado, sí.
0: Casi lo digo, el personaje animado versión argentino-uruguaya sería, ¿no?
1: Sí, tal cual, que está con el mate.
0: Sí, la verdad que sí. Acá, Víctor está mandando un audio. Esto puede
1: terminar. Pero Víctor, dale que tengo que contar lo de Wanda, que tiene un nuevo proyecto. Y ahí Juli ya me estaba ganando de mano antes que lo digan en otros lados.
0: Acá, José Luis da la respuesta correcta también. Entra.
1: Anotadísimo.
0: Muy bien, y Mirta también da la respuesta correcta. Muy bien.
1: Muy bien.
0: Y entró el audio del señor Víctor.
1: A ver, Víctor, ¿con qué?
0: Esto puede ser censurado por la Interpol.
1: A ver. Sigue.
4: Muy buenos días, chicos, ¿cómo están? Feliz viernes. Acá estamos escuchándolo. Me enganché un poquito tarde porque, bueno, llegué tarde ayer, hice una mudanza de mi sobrina, pero bueno, todo está en orden, gracias a Dios, escuchándolos. Y que ustedes dos dejen el alcohol.
1: No, yo no tengo nada que ver con el alcohol.
4: Como que don Ramón le pague la renta al señor Barriga, así que no me mientan, no nos quieran engañar, No nos quieran engañar a nosotros los oyentes porque no... No creo que sea tan así, No sé por qué no les creo, No sé. Pero bueno, está el derecho a la duda, lógicamente. Así que nada, lo sigo escuchando desde acá, desde Florida, Estados Unidos. Una mañana de viernes muy calurosa por acá, pleno verano.
1: Lindo.
4: Pero bueno, nada. A ver, a seguir divirtiéndome. Un abrazo gigante para todos. Víctor los escucha de Florida, Estados Unidos.
1: Qué grande.
4: Y lógicamente que escuchando la radio Impacto, la radio que no conoce fronteras y se escucha en Estados Unidos también. Un abrazo para todos.
1: Un abrazo, Víctor.
0: Qué grande, Víctor, qué grande.
1: Y con calorcito, qué envidia.
0: Muy bien. Y acá dice, igualmente es porque me gusta jugar, dice Mirta, muy bien. Muy bien. Así que, chicos, ya estamos al día con los mensajes y ahora entramos de lleno en los comentarios de la señorita Cataldo, que hoy tiene mucha información, ¿no?
1: Mirá, tengo un montón. Más que sabía que nos quedábamos solos, sabés que iba, dale que dale, charlar.

0: Bueno, te voy a contar de Wanda. Primero que todo, porque no sabes qué, tiene un nuevo proyecto laboral. ¿A vos te parece que esta chica trabaja tan poco que sigue trabajando e inventándose proyectos laborales? Esta vez se trata de cursos digitales de empoderamiento y, escúchate esta, emprendedurismo destinado a mujeres. ¿Qué te parece, Adri? Wanda con su nuevo proyecto, cursos digitales de empoderamiento y emprendedurismo. Mira, hasta me cuesta decir esa palabra que es larguísima. Destinado a mujeres.
1: Me parece genial, ¿no? Me parece un excelente emprendimiento.
0: Excelente, más con lo que sabe ella, que
1: Sí,
0: sabe
1: obvio.
0: de todo. Esto tiene dos precios, el precio para la Argentina
1: Sí.
0: y el precio para los
1: Ah,
0: extranjeros.
1: bien.
0: Para la Argentina sale apenas 100 mil pesos. No es mucho hablando de
1: No,
0: Wanda,
1: no,
0: ¿eh?
1: la verdad que
0: Yo creo que
1: no.
0: quiere atraer a muchas mujeres.
1: Wanda, ¿qué dice Víctor?
0: Y $67 para Víctor si quiere tomar el curso desde el exterior.
1: Bien.
0: Dijo Beto Casella, escuché mucho que... Verá, espérame un cachito. Que Wanda tiene mucha plata, dice Beto, pero ella no tiene paz. Con todo lo bien que le va, no la puede disfrutar. No hay carteras ni vestidos carísimos que te hagan encontrar cierta paz para vivir. No le sirven los millones. Manejar un auto lindo y costoso a 250 kilómetros por hora, pero sin frenos. Eso es Wanda para él. Una mujer que maneja un auto lindo y costoso, pero sin frenos. Ángel de Brito dice, lean la letra chica para no caer en una trampa. ¿Vos pensás que...?
1: ¡Apa!
0: No,
1: Y
0: no,
1: pues,
0: esto
1: voy
0: no.
1: presa por estafa, no se puede
0: Pero si
1: estafar.
0: ella está haciendo un curso, no puede decir esto.
1: No puede haber tanta
0: Wanda
1: maldad.
0: es una ladrona,
1: ¡No!
0: una chanta.
1: ¡Apa!
0: Y Marina Calabró dijo, la gente que tiene poca plata no va a pensar qué hacer en un curso para conseguir un jugador de fútbol. ¡Apa! ¿Le enseñará a conseguir un jugador de fútbol y llenarse de plata? Esto es lo que piensan
1: ¿Pero
0: los
1: solo para mujeres?
0: chimenteros. ¿Cómo?
1: ¿Solo para mujeres?
0: No, yo creo, es un curso para empoderarte, para
1: Sí.
0: poder salir adelante con tus proyectos. Ella te enseña
1: ¿Y
0: y te
1: lo da
0: hace...
1: ella en vivo?
0: Ella los tiene grabadas las clases
1: Ah, muy
0: y tiene
1: bien.
0: recomendaciones, te da todos los tips que a ella misma le llevaron al éxito.
1: Porque lo pagaría solo para hablar con Wanda.
0: Y bueno, ella también, tenemos otra de Wanda. Ah, Wanda el otro día como no tenía, no la estaban viendo y demás, ¿qué hizo? No tuvo mejor idea que postear una foto en topless.
1: Ah, bueno.
0: Pero es una foto de alto voltaje, pero para promocionar su OnlyFans. Pero el
1: No.
0: problema es que generó más de un comentario, no por la foto en sí, por los toples en sí, sino porque es una foto que está tocada un poquito
1: Sí.
0: en la parte del abdominal. ¿Y sabés qué le pasó?
1: ¿Qué?
0: Se olvidó el ombligo.
1: No, no tiene
0: Se lo
1: ombligo.
0: retocó tanto que quedó sin ombligo.
1: No.
0: Y al final, en vez de llamar la atención por lo otro, quedó expuesta por este tema.
1: ¿Abrió su OnlyFans?
0: Parece que abrió su OnlyFans. Tiene que abrir distintos frentes de trabajo porque se está quedando sin plata. Algunos comentaron que son fotos viejas, que no está muy preocupada por el robo que sufrió, porque si está haciendo esto, viste que le entraron a robar en
1: Sí.
0: su casa en Milán.
1: Sí.
0: Siempre haciendo papelones. Bueno, no sé, a mí no me parece, pobre Wanda. Algún trabajito extra tiene que tener para completar sus carteras, zapatos y todo su vestuario.
1: Acá nos manda Juli que dice Marchi Calma y nos pasa primera jornada de salud mental del partido de Mar Chiquita.
0: Es como lo que pasamos hoy, me parece, ¿no?
1: Exacto. Sábado 1 de agosto. 9 y cuarto a 19:45, Cine Teatro René Favaloro, ¿eh? Así que bueno, primera semana Primera jornada de salud mental, así que muy bien.
0: Sí, me parece que es una jornada de varias charlas y encuentros que tienen que ver con esto que decíamos hoy, de la salud.
1: Exacto. Y acá Víctor pregunta también si Wanda te enseña a llegar a la fama, ¿cómo llegó ella?
0: Y yo creo que lo voy a pagar. ¿Vos qué decís, Víctor? Vale la pena pagar los 100.000 pesos, ¿no? Con lo que gano acá, invierto todo en este curso, a ver si me voy para arriba, como Juan.
1: Mal. Acá Diego Bianco nos manda hola para todos, acá los estoy escuchando, saludos para toda la audiencia y familia, qué grande, qué grande, a ver cuando vuelvo a la radio.
0: Sí, acá me parece que te están esperando.
1: Sí, un grande. Un grande de la movida tropical, él sí conoce.
0: Él sí sabe los temas.
1: No, este muchacho tiene mucha noche, conoce a todos, a todos los artistas, él sí es de la movida tropical. No, el tipo sabe, ¿eh? Acá Héctor Russo también nos mandó un mensajito, dice Teatro El Pasillo, Pasión y Muerte del Gauchito Gil. Así que va a estar la obra, atentos a las redes del Teatro Poquelín, que seguramente nos están anunciando.
0: En este momento todo el grupo del Teatro Poquelín está en Salta haciendo un viaje y están haciendo las obras, tanto de Victoria como de Héctor allá.
1: Qué grande, qué buen equipo de trabajo tienen. Acá Karina dice, Karina, yo tengo noticias fresquitas de Wanda, dice Oscar de Santa Elena.
0: Ah, pero Oscar, dale nomás, contá.
1: Qué grande.
0: ¿Viste que hay un equipo de ayuda?
1: Sí, obvio. Y acá Víctor dice, no, esto es de Wanda entonces, dice, no lo puedo leer porque es horario de protección al menor. Qué grande.
0: Esta vida. Wanda.
1: Mal, sí.
0: Upa.
1: Mal. Este negocio también. Qué grande.
0: Bueno, Víctor, no deschaves todo.
1: Mal, sí. Che, es una emprendedora.
0: Eso.
1: La compañera.
0: Es la envidia lo que los mueve a poner todas estas cosas acá.
1: Ojo, sí, obvio.
0: A ver, vamos a ir anotando para los cursos. Bueno, podemos armar un curso también, sí, porque si Wanda cobra 100, que cobremos
1: 20.
0: La mitad o menos.
1: Sí, menos. Sí,
0: claro,
1: menos.
0: Y armamos algo.
1: Con 15 horas estoy, 15 horas. ¿Sabes qué? Una patamulo.
0: Qué baratito.
1: Con 3 kilos de patamulo estoy también.
0: Bueno, ¿viste que te conté que estaba la película de Barreda? Bueno, sí. La docuserie también se va a hacer de Natasha Haidt. ¿La tenés?
1: Pero de la muerte, hace un tiempo hablamos con papá de eso, de que todavía no había salido la serie. Fue muy turbio lo de Natasha Haidt.
0: Sí, tal cual. La van a pasar en HBO.
1: Bien. Hay que ver qué tanto indagan en el tema de, ¿no? De
0: fútbol. Y sí, vamos a ver cómo lo toman. Dice que va a empezar con la infancia, va a hablar de su familia, sus parejas y después de los escándalos y cómo terminó. Abarcará todos los temas y dicen, más de uno va a estar asustado.
1: Y sí, porque tenía data de en serio, manejaba
0: información de Natasha data. En los últimos años hizo denuncias públicas contra políticos. Sí. Empresarios y personas del mundo del espectáculo, hablando de corrupción y delitos.
1: Sí.
0: El 23 de febrero de 2019 fue hallada muerta a los 41 años en un salón de eventos de Benavides, partido de Tigre, y en su cuerpo se encontró alcohol y cocaína.
1: Sí.
0: Pero bueno, ella...
1: Dijo que no se iba a pasar de alcohol ni de drogas.
0: Sí, no, tal cual. Y después de haber estado en ese programa de Mirta, que fue explosivo, que dijo un montón de cosas, al poco tiempo ella murió.
1: Sí, en la zona turbia de Tigre.
0: Zona de Benavides, que es zona linda de Tigre, pero bueno, hay de todo. no es una zona turbia,
1: pero
0: estuvo turbio ese día, parece. Bueno, después tenemos la separación de Ovas y Catherine Fulop, que es una separación que pasó hace un montón de años, pero que Catherine Fulop lo trajo de vuelta al recuerdo. Ellos dicen que aparentan siempre ser una pareja que está bien, que se llevan bárbaro, que se complementan perfectamente, pero también es una pareja que en su momento pasó un momento malo cuando sus hijas eran chicas y ella tenía mucho trabajo, pasaba mucho tiempo fuera de su casa y eso le trajo problemas con el Ova Sabatini. Entonces, bueno, a Loba lo fletaron de la casa, bien, lo mandaron a vivir un departamento, fueron como 2 meses que estuvieron separados y solo se veían los fines de semana para encontrarse con sus hijas en un entorno familiar. Bueno, todo esto pasó y hoy siguen juntos.
1: Bien, mira vos.
0: Bueno, viste que el amor todo lo puede.
1: El amor es más fuerte. Acá tenemos un mensajito de Oscar.
2: A ver. Wanda, la Rosenfeld, llegó a un acuerdo con Wanda Nara y Masi López por el acuerdo de la alimentación y todo. ¿Qué pasó? Le dejó una casa Masi López y le sacaron varios juicios también.
0: Mira, arregló. Y sí, porque ya cuando empezaron a hablarse de vuelta, algo había ahí. También con el que no termina de arreglar es con Mauro. Y viste que en la casa de Milán le sacaron los documentos a las chicas, entre otras cosas que se llevaron los ladrones. Las chicas no quieren seguir viviendo en esa casa de campo porque les da miedo y están viviendo en un hotel en Italia. Wanda le pidió a las hijas de Mauro que le pidan al padre que firme para que ella pueda tener los documentos de vuelta y volver al país. Por lo cual, Mauro se negó a firmar,
1: claro.
0: Se fue con la China, estaban en España y de ahí viajaban a Italia para volver ellos con las chicas, porque si él firma la autorización, a él le podría perjudicar en el proceso judicial que lleva en Italia contra Wanda.
1: Claro.
0: Es todo un tema legal que los abogados entenderán y van haciendo esos movimientos.
1: Increíble, increíble. Wanda, Wanda, Wanda, Wanda, es una loca.
0: Wanda, Wanda, Wanda, Wanda, sí, así estamos.
1: El curso, en cualquier momento es un curso de derecho, porque ya con todas las causas.
0: Y ya la debe tener re clara.
1: Mal, olvídate, sí, olvídate. Olvídate, ya tranquilamente puedo dar un curso de legales.
0: ¿Sabés quién más está de novia? No sé si te enteraste. La Luli Salazar.
1: Ah, mirá, Luciana.
0: Sí, Luciana se había ido al mundial con un muchacho, un empresario. Un empresario argentino que está radicado en Miami, se llama Eduardo Guasi, y está definido como el Elon Musk argentino, por su éxito y por su dinero.
1: Mirá vos.
0: El novio, cuando fueron a la cancha, estuvieron en una parte VIP, y ella dijo que el novio, si quiere, puede comprar la cancha. O sea que plata parece que tiene. Luciana tuvo que cambiarse de hotel estando en Miami porque el señor que la invitó, que ella dice que no es su novio, sino que es su amigo, se enteró la esposa de este hombre y le trajo problemas. Por lo tanto, Luli tuvo que agarrar sus cosas y cambiarse de hotel. Este señor, según Luli, no está casado.
1: Claro.
0: Pero entonces no tiene exmujer, no es así. Pero él no está casado, pero está con una persona con la cual tiene un hijo. Eso lo declaró Yanina Latorre.
1: Bien, mirá Yanina Latorre.
0: Se la mandó al frente y tiene una pelea ahí con Luciana Salazar.
1: Qué grande.
0: Si querés, te doy el horóscopo.
1: Dale.
0: Me parece que hace falta el horóscopo para ver cómo encaramos el fin de semana.
1: Mal, sí, exactamente.
0: ¿Y cuál tengo? El chino. El chino, y te lo voy a decir, desde el 20 al 27. Es un momento de introspección, de reconciliación y equilibrio emocional. Hay que escuchar la intuición, aceptar el apoyo de los demás y cerrar todos los asuntos pendientes. ¿Cuáles van a ser los signos favorecidos en el horóscopo chino? El chancho, la serpiente, el caballo y el dragón. ¿Sos alguno de esos? ¿Te acordás cuál sos?
1: No me acuerdo cuál era.
0: Bueno, no sé. Yo no soy ninguno, así que, pero apuntemos a eso, al equilibrio emocional, a la introspección, a la reconciliación. Es algo, una etapa más espiritual y hay que aceptar el apoyo de los demás.
1: Yo chancho, dice Juli.
0: Bueno, chancho, perfecto. El chancho, el caballo, la serpiente y el dragón son los más favorecidos.
1: Bien.
0: De acá al 27, nos quedan un par de días más, el lunes. El cumpleaños de nuestra amiga y oyente Cecilia, que si ahí anda Gabriel, me imagino que estará preparando el regalito.
1: Acá está el audio de Oscar.
0: A ver.
2: Para la Salazar no existe un electricista, un plomero, un verdulero. Ella pica bien alto.
0: Ahí tengo contestación para Oscar, porque no sé dónde lo tengo escrito, pero sí sé que habló la mamá de Wanda Nara cuando ayer Moria en el programa le dijo exactamente lo mismo. ¿Y qué contestó? Porque le dijeron a la mamá de Wanda Nara que tanto ella, Wanda, como Zaira, siempre salen con empresarios muy adinerados. Lo mismo que le pasa a Luciana Salazar. ¿Qué contestó la madre con una clase espectacular? Dijo que sus hijas, de acuerdo al ambiente donde se desenvuelven, es el tipo de personas que conocen. No qué podrían grande. Estar ni con un panadero ni con un verdulero.
1: Exactamente, qué grande.
0: Y te cuento que la mamá de Wanda, por si fuera poco, sus hijas, ahora la mamá de Wanda va a tener su propio streaming.
1: No.
0: Sí, señor, va a tener su propio streaming. Y creo que empieza, no lo encuentro dónde lo tengo, pero acá lo tengo. El 28 de agosto, la mamá de Wanda va a empezar su streaming. Estuvo hablando con Moria. Y Moria también la invitó para ser parte de su panel.
1: ¡Qué bien!
0: No, ella
1: a full.
0: Sí, tal cual. Y vos, yo creo que le va a ir bien también.
1: Obvio, y sí, obvio.
0: La mamá de Wanda, además de eso, dice que lo quiere mucho a Mauro y que ella fue una de las confidentes cuando Mauro y Wanda se peleaban. Es más, le prestó uno de sus departamentos un día que Wanda, peleándose con Mauro, lo echó de la casa. O sea, la señora apoya a Mauro. Lo único que no está contenta es con la China, porque dice que ella, la China, no es una buena influencia para Mauro en cuanto a la relación de Mauro con sus hijas. ¡Ah! Te dije todo.
1: ¡Fua!
0: ¡Fua!
1: ¡Dataza!
0: ¿Viste?
1: No, pero es increíble. O sea, la madre, todos famosos son. Bueno, falta que salga el padre de Wanda Nara.
0: Y en cualquier momento se viene. Ahí te pasé la foto de cuando Wanda dice se viene su propia academia para ser como ella.
1: ¡Qué grande! Igual se lo acabas de pasar al Magno. Él tiene
0: lo pasé al Magno.
1: El cetro del poder.
0: Y acá estoy revisando las fotos y también pasé una que dice cuando... Esta no tiene que ver, sino son estos chismes chiquititos, ¿viste? Estas cosas distintas. Cuando el albañil me dijo que conseguía el mármol más barato, no me imaginé esto. ¿Qué le puso? En una escalera, un pedazo de mármol que aparentemente es de una tumba. No. Porque tiene el nombre y las fechas.
1: No.
0: ¿Vos querés economizar
1: qué
0: en tu
1: bueno,
0: casa?
1: Bueno.
0: Mira qué gran idea que nos trajeron acá. Tenemos de todo.
1: Acá me manda Juli, refuerza la vigilancia por sarampión tras el regreso de los hinchas argentinos. Mira vos.
0: Ah, decían de eso, de que podía haber como un brote después del Mundial.
1: Mira vos.
0: Bueno.
1: Así que creo que estamos con todos los mensajitos al día.
0: Bueno, estamos a full.
1: Sí, vamos a un temita musical y ya vamos.
0: Dale.
1: Cerrando.
0: Sí, como no, señor. Magno chico.
1: Vamos con un tecno musical y ya hacemos el sorteo.

0: Bueno, bueno, hemos vuelto para despedirnos, básicamente.
1: Ay, sí, qué lástima. No tenía ganas de irme. Pero la bueno, tengo un poquito de hambre, eso sí.
0: Yo también tengo un poquito de hambre. Aviso a la producción.
1: Que vayan preparando.
0: Las 12 en punto, por favor.
1: ¿Nos invitan a almorzar a algún lado?
0: A ver,
1: ¿tenemos algún bono así?
0: ¿Algún oyente contribuyente? A ver.
1: ¿Qué? Acá, ¿te están llamando?
0: Me mandan un mensaje. Me manda un mensaje la señora que me ayuda con las cosas de la casa.
1: Sí.
0: Y me manda una fotita de la gatita que está durmiendo en
1: casa. Ah, no, pensé que te mandaba la comida. No, porque, no. ¿Viste? Cuando está el Magno, todos mandan comida, sí, fotos de lo que están.
0: No.
1: A vos no. La gatita durmiendo, vos.
0: El Magno se ve que no se escuchó tanto porque la promo de Loco por el Padre ya la acabamos de decir. Hoy tenía filé de merluza.
1: Lo que, bueno, disculpalo, que hoy está así, convaleciente.
0: No. Él no tiene piedad porque hay que tener piedad con él. y acá, Juan Zanotti nos manda un saludo. Dice, gracias amigo, estuvo re bueno. La verdad que sí.
1: Sí, la pasamos bien.
0: Muy bueno, Muy bueno estuvo. Y acá Víctor dice, si la Cataldo tiene chasmomerío, interesante, dice.
1: Ah, sí, no, ahora vas a ver cuando aguante, saquemos.
0: No se vayan. Vale, acá sí.
1: Llegaste tarde, te perdiste toda la previa que hicimos, ¿no, Adri?
0: Mal.
1: Se perdió todo, hablamos de fútbol, esto era, qué sé yo.
0: Hablamos hasta de fútbol. Víctor, ¿de qué cuadro sos? No sé de qué cuadro es Víctor, mirá.
1: No sé, espero a ver que diga algo bien ahí, mal. Víctor. Porque
0: yo no sé.
1: Yo
0: no
1: lo
0: sé
1: quería hasta ahora.
0: Yo no sé los signos de la gente, pero sé los cuadros de fútbol.
1: Bueno, después vamos a empezar a preguntar los signos.
0: Mal. Galeano decía, dime cómo juegas y te diré quién eres.
1: Ah, bueno.
0: Mirá, de River de Alvarado. De Alvarado, ahí, ya está. Alvarado me gusta, pero River.
1: ¿Qué va a hacer? Ya lo vamos a hacer de Tigre, aunque sea.
0: Yo también soy de Chevrolet. Acá Mirta nos manda, Celíacos Unidos, dice, Santa Clara del Mar. Buscamos un espacio para charlas y talleres cada 15 días,
1: Muy qué bien. Bueno.
0: Puedes ayudarnos y deja un número, 223-426-0915. Así que deja el contacto y están buscando un lugar para charlas y difusión de Celíacos Unidos, Él vivía en el puerto, dice Edison Hernandales. En el puerto, zona de El Tiburón, igual, ojo. Acá, muy bien, Claudia. Soy de Scorpio y de Boca.
1: Ah, papá. Mirá.
0: Mi papá es de Scorpio y de Boca. Mi mamá es de Cáncer y de River.
1: Tu mamá es tranqui. Los de Cáncer son tranqui.
0: Mi hermano es de Aries y de Boca. Yo soy de Acuario y de Boca. Chicos, ya hemos realizado el sorteo. Vamos a pasar a decir los benefactores.
1: Bueno, pero decí quién era, por lo menos, para los que no sabían qué era. Ah, ya ibas a decir
0: tengo
1: quién.
0: Tengo tanto hambre.
1: Claro.
0: dígalo usted.
1: No. Era la Pantera Rosa.
0: Obviamente.
1: Y el saxofonista se llamaba Plagg Johnson, que falleció la semana pasada. Este era el tema.
0: Exactamente. La consigna era qué autor había producido este tema y a qué dibujo animado pertenecía. Y era la Pantera Rosa y el saxofonista Jack
1: Plagg
0: Johnson. Bien, como la compañía S.S. Johnson. Ahí está. Y vamos a arrancar por los churros de Mar de Churros. Carla es la ganadora de los churros de Mar de Churros. Así que Carla, cuando pueda mandar los últimos tres del documento.
1: Con unos mates el fin de semana.
0: Escuchando. Es increíble, aparte vas a recorrer Mar de Cobo, matecito.
1: Llevas el termo y te tomás unos mates calentitos, ahí está re lindo Mar de Cobo.
0: Y aparte te hacen el mix que te meten una bolita de fraile, una
1: fraile. Elección, la bolita, me gustan las bolitas.
0: Y son los únicos churros artesanales de Mar de Cobo, la verdad que es para degustar y para disfrutar.
1: ¿Cómo está creciendo Mar de Cobo? Hay un par de negocios que va a haber nuevos que me enteré, pero no puedo dar el chisme, pero está creciendo muchísimo.
0: La entrada, ya pasás por la entrada y parece Cariló.
1: Sí, hermoso está. Hermoso. Muy lindo.
0: Hasta voy a decir algo, el cerdo de Mar de Cobo es más lindo que el cerdo de Santa Clara.
1: Y sí, porque tiene esa onda. Yo creo que van a venir famosos este año, Creo que me voy a hacer un festín ahí en Mar de Cobo.
0: La verdad que
1: varios están interesados en venir a esa zona.
0: Y después seguimos. Acá, mirá. Marcelo Oviedo, avisale a Chumachisme
1: sí.
0: que tenga cuidado al entrar a casa que las tablas están flojas, dice.
1: Ah, porque está haciendo todo como un deck con madera.
0: Qué hombre.
1: ¿Qué, viste? Qué está hombre. Escuchando la radio. Debe estar para todo el pueblo de la zona, porque debe haber puesto el parlante para escuchar mientras clava maderas.
0: Le mandé mensaje.
1: Mira, ahí te manda la foto.
0: Sí, y le mandé mensaje y no me da bola, dice.
1: Y ah, bueno, porque...
0: Me gané los churros, dice Carla. Obviamente, Carla, te sí. ganaron los churros. Pasaron los últimos tres del documento y mandó un mensajito que diga, yo gané, así el productor ya sabe y se comunica con vos. Y ahora vamos con el segundo premio de AG. Los productos AG para tu vehículo. El ganador, en este caso, es Gabriel. Así que Gabriel,
1: mira.
0: El que se levantó temprano,
1: ¿viste?
0: A trabajar, como todo buen hombre de bien.
1: El que madruga, Dios lo ayuda, decían las abuelas antes.
0: Exactamente. Te has ganado los premios de AG. Creo que Gabriel le había dejado los últimos tres del documento. Sí, los últimos tres son 858. Así que bueno, Gabriel ha sido un beneficiado de este sorteo.
1: Capaz que está trabajando en este momento y no te contesta, ¿viste que?
0: Sí, puede ser.
1: Es un hombre ocupado.
0: Ahora vamos con los masajes
1: descontracturantes
0: o relajantes.
1: No me anoté yo en la lista.
0: Mira, capaz que hoy meto masaje, Así que me está escuchando Juan.
1: Deja un turnito libre.
0: No te zafás hoy, Verónica ha ganado los masajes, Vero, déjanos si nos estás escuchando también. Nos últimos tres el documento y mandó un mensajito a Giovanni. Así la producción se puede comunicar con vos y bueno, pasarte toda la información para que puedas acceder a estos excelentes masajes descontracturantes del señor Juan, mejor conocido como el gladiador de los
1: números. Y después nos contás.
0: Y ahora, bueno, sí, viene la vedette del programa, que es la picada con la cerveza de Baguala, de la pulperita, que la verdad que ya lo nombro y se me hace...
1: Ay, yo ya pienso en los quesitos.
0: Ya como que saboreo, mal. Saboreo la cerveza también. el pensamiento.
1: Bueno, pero dicen que el inconsciente, si vos pensás en cerveza y la sentís, el sabor, te concentrás, es como que si la estuvieras tomando.
0: Me ha pasado de soñar que estoy tomando alcohol y despertarme y creer que estoy ebrio.
1: Buah, ya lo tuyo.
0: Mi abuelo, sí. Cuando dejó el cigarrillo, soñaba que fumaba y decía... Imagínate. No. Acá, muy bien, Verónica. Enseguida, bien, deja los últimos tres del documento. Muy bien.
1: Qué está grande, atenta.
0: Atenta. Me encanta cuando la gente está hasta el
1: final. Nos siguen escuchando. Qué bueno.
0: No están acá por los premios.
1: No, están por nosotros. Gracias. Creámoslo, por lo menos.
0: Nos quieren.
1: Sí, nos aman.
0: Es una hermosa comunidad, la familia de Impacto. La
1: tal cual.
0: Una hermosa comunidad. Y ahora sí... Tenemos que decir quién ha ganado la picada.
1: Dale.
0: El ganador es Gustavo.
1: Bien, Gustavo.
0: Recuerden que la picada la puedo retirar sábado o domingo, solamente los fines de semana. Y el ganador es Gustavo de Camé Norte. Así figura el contacto acá. Así que Gustavo, cuando puedas, pasarnos los últimos tres del documento.
1: Me parece que iba a estar trabajando, dijo Gustavo. ¿No es el muchacho este?
0: Es verdad.
1: Que iba a estar en Sagitario, ¿no? Dijo al mediodía. Mirá mi memoria.
0: Qué bien, Gustavo. Qué grande Gustavo, La verdad, qué bueno. Bueno, ya está. Trabajo un rato y después...
1: Y llegás y te comés la picada. Ni tiene que cocinar la señora.
0: De Baguala, la mejor cerveza del condado, La verdad, qué bueno. Un gusto hacer el programa con
1: igualmente. Nos veremos el viernes que viene.
0: No escuchamos tanto el serrucho hoy, ¿no?
1: No, pero bueno, podrías ponerlo un poquito. Yo diría,
0: Ahí Gustavo manda los últimos tres.
1: Muy bien, Gustavo, está atento también.
0: Están todos escuchando. La verdad que sí, la verdad que bueno, agradecerles a todos ustedes que están del otro lado, principalmente, que hacen posible este programa.

0: Lunes en positivo, al mediodía. Nos vemos, un beso grande para todos, que tengan un hermoso fin de semana. Nos vemos. Chau Adrián, un gusto haber estado acá. Y al Magno, saludos y que se mejore. Vamos a ver si el lunes se presenta acá a trabajar o tendremos que reemplazarlo nuevamente.
1: Me tendrás nuevamente a mí, quizás. Quizás me conozcan de programas como los Adrianes.
0: Y todo puede ser. Nos vamos intercalando.
1: La verdad que sí, pero bueno. Gracias a todos y bueno, muy buen, feliz fin de. Viviana dice, feliz fin de también para ustedes. Y un saludo gigante a Marce también. Y recuerden que este fin de semana, mañana está Marcelo con Cómo Estamos Hoy.
0: Sí, cómo no.
1: Y
0: mañana a las 10.
1: Mañana a las 10.
0: Con el pulpo. Oh, el famoso pulpo ya. No lo llaman más Agustín, ni Alesca, nada. El pulpo es.
1: El pulpo.
0: Es la gente lo llama el pulpo.
1: Uy, acá tenemos un audio verde.
0: No me digas que...
1: A ver, ¿qué dice Lucía?
2: Próximo programa a estrenar, el Adrián y la Karina.
0: Ah, bueno.
2: Cari lo hizo.
1: El Adrián y
0: Cari lo hizo, sí, tal cual.
1: Cari lo hizo, es verdad. El próximo tema a estrenar es el Adrián y la Karina. La verdad que está bueno el nombre encima. Es muy bueno el nombre. Bueno, y recuerden también, chau, feliz fin de, dice acá Mirta.
0: Chao, Mirta, buen fin de.
1: Les recordamos que también que el domingo está Raíces y Tradiciones con el señor Oscar, un gran del folclore. La verdad que es impresionante también la comunidad que
0: como habla Oscar, creo que ese me gana a mí.
1: Oscar Moreno. Ese, no, ese programón, un programón. Chicos, disfruten de la vida y de este buen fin de semana junto a Radio Impacto. Nos retiramos con un temita de Nirvana. Y nos veremos.
0: Nos vemos. Adiós.
1: El próximo viernes.

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2: Okay, dale, vamos.

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1: La identidad de Mar Chiquita llegó a Caminos y Sabores. Participamos de una nueva edición de Caminos y Sabores, uno de los encuentros más importantes del país que reúne gastronomía, turismo y producciones regionales de distintos puntos de Argentina. Durante la feria promocionamos los atractivos naturales de Mar Chiquita, sus propuestas vinculadas al turismo rural, la costa, los circuitos guiados gratuitos, las fiestas populares y las experiencias que invitan a descubrir el destino durante todo el año. La Secretaría de Turismo y Ambiente presentó la programación de circuitos guiados y gratuitos para estas vacaciones de invierno. Se trata de propuestas pensadas para que residentes y visitantes puedan descubrir la diversidad de paisajes, ecosistemas y espacios emblemáticos del distrito a través de experiencias de interpretación ambiental, naturaleza y patrimonio. El partido de Mar Chiquita conmemoró el Día de la Independencia en la Plaza Libertad de General Pirán. El intendente Walter Winibeski y el senador provincial Jorge Paredi encabezaron la jornada, que contó con desfile institucional, acto protocolar y el descubrimiento de la restauración y puesta en valor de la Estatua de la Libertad, un emblema local que fue objeto de trabajos de recuperación para devolverle su esplendor original. Nuestro lema es trabajar todos los días por una Argentina grande, remarcó el intendente.
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1: La Municipalidad de Mar Chiquita convoca a todos los prestadores de hospedaje de las localidades de la costa a una reunión informativa que se llevará a cabo el próximo 20 de julio a las 10 de la mañana en el Cine Teatro Leonardo Fabio de la ciudad de Santa Clara del Mar. La convocatoria, enmarcada en una estrategia de planificación territorial y turística, busca coordinar la capacidad operativa del sector privado ante la inminente llegada de importantes eventos que generarán un fuerte incremento en la demanda de alojamiento en la costa. En una emotiva ceremonia religiosa se llevó adelante la asunción del nuevo párroco de la parroquia Santa Clara de Asís, con sede en la localidad de Santa Clara del Mar. La misa fue presidida por el obispo diocesano Monseñor Ernesto Giobando y celebrada por varios sacerdotes en un acto que marcó un hito para la comunidad católica de la región. El intendente Walter Winiveski acompañó la jornada en la que el presbítero Pablo Echepare Borda tomó posesión oficial de su cargo, relevando al padre Juan Andrés Rosso. El intendente del partido de Mar Chiquita, Walter Winiveski, firmó un convenio marco de cooperación con la Asociación Civil Albúfera Multimedia, con el objetivo de impulsar el desarrollo de la industria cinematográfica, audiovisual y de las artes escénicas en el municipio. La entidad estuvo representada por su presidente Enrique Rubén Rano y también participó el secretario de Cultura Germán Montes.
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hasta la fiesta hoy, ¿eh? Aprovecho para presentar a nuestro primer invitado, el señor Ariel Pratt.

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3: La identidad de Mar Chiquita llegó a Caminos y Sabores. Participamos de una nueva edición de Caminos y Sabores, uno de los encuentros más importantes del país que reúne gastronomía, turismo y producciones regionales de distintos puntos de Argentina. Durante la feria promocionamos los atractivos naturales de Mar Chiquita, sus propuestas vinculadas al turismo rural, la costa, los circuitos guiados gratuitos, las fiestas populares y las experiencias que invitan a descubrir el destino durante todo el año. La Secretaría de Turismo y Ambiente presentó la programación de circuitos guiados y gratuitos para estas vacaciones de invierno. Se trata de propuestas pensadas para que residentes y visitantes puedan descubrir la diversidad de paisajes, ecosistemas y espacios emblemáticos del distrito a través de experiencias de interpretación ambiental, naturaleza y patrimonio. El partido de Mar Chiquita conmemoró el Día de la Independencia en la Plaza Libertad de General Pirán. El intendente Walter Winibeski y el senador provincial Jorge Paredi encabezaron la jornada, que contó con desfile institucional, acto protocolar y el descubrimiento de la restauración y puesta en valor de la Estatua de la Libertad, un emblema local que fue objeto de trabajos de recuperación para devolverle su esplendor original. Nuestro lema es trabajar todos los días por una Argentina grande, remarcó el intendente.
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0: la albúfera multimedia, con el objetivo de impulsar el desarrollo de la industria cinematográfica, audiovisual y de las artes escénicas en el municipio. La entidad estuvo representada por su presidente Enrique Rubén Rano y también participó el secretario de Cultura Germán Montes.
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3: La identidad de Mar Chiquita llegó a Caminos y Sabores. Participamos de una nueva edición de Caminos y Sabores, uno de los encuentros más importantes del país que reúne gastronomía, turismo y producciones regionales de distintos puntos de Argentina. Durante la feria promocionamos los atractivos naturales de Mar Chiquita, sus propuestas vinculadas al turismo rural, la costa, los circuitos guiados gratuitos, las fiestas populares y las experiencias que invitan a descubrir el destino durante todo el año. La Secretaría de Turismo y Ambiente presentó la programación de circuitos guiados y gratuitos para estas vacaciones de invierno. Se trata de propuestas pensadas para que residentes y visitantes puedan descubrir la diversidad de paisajes, ecosistemas y espacios emblemáticos del distrito a través de experiencias de interpretación ambiental, naturaleza y patrimonio. El partido de Mar Chiquita conmemoró el Día de la Independencia en la Plaza Libertad de General Pirán. El intendente Walter Winibeski y el senador provincial Jorge Paredi encabezaron la jornada, que contó con desfile institucional, acto protocolar y el descubrimiento de la restauración y puesta en valor de la Estatua de la Libertad, un emblema local que fue objeto de trabajos de recuperación para devolverle su esplendor original. Nuestro lema es trabajar todos los días por una Argentina grande, remarcó el intendente.
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1: La Municipalidad de Mar Chiquita convoca a todos los prestadores de hospedaje de las localidades de la costa a una reunión informativa que se llevará a cabo el próximo 20 de julio a las 10 de la mañana en el Cine Teatro Leonardo Fabio de la ciudad de Santa Clara del Mar. La convocatoria, enmarcada en una estrategia de planificación territorial y turística, busca coordinar la capacidad operativa del sector privado ante la inminente llegada de importantes eventos que generarán un fuerte incremento en la demanda de alojamiento en la costa. En una emotiva ceremonia religiosa se llevó adelante la asunción del nuevo párroco de la parroquia Santa Clara de Asís, con sede en la localidad de Santa Clara del Mar. La misa fue presidida por el obispo diocesano Monseñor Ernesto Giobando y celebrada por varios sacerdotes en un acto que marcó un hito para la comunidad católica de la región. El intendente Walter Winiveski acompañó la jornada en la que el presbítero Pablo Echepare Borda tomó posesión oficial de su cargo, relevando al padre Juan Andrés Rosso. El intendente del partido de Mar Chiquita, Walter Winiveski, firmó un convenio marco de cooperación con la Asociación Civil Albúfera Multimedia, con el objetivo de impulsar el desarrollo de la industria cinematográfica, audiovisual y de las artes escénicas en el municipio. La entidad estuvo representada por su presidente Enrique Rubén Rano y también participó el secretario de Cultura Germán Montes.
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1: La identidad de Mar Chiquita llegó a Caminos y Sabores. Participamos de una nueva edición de Caminos y Sabores, uno de los encuentros más importantes del país que reúne gastronomía, turismo y producciones regionales de distintos puntos de Argentina. Durante la feria promocionamos los atractivos naturales de Mar Chiquita, sus propuestas vinculadas al turismo rural, la costa, los circuitos guiados gratuitos, las fiestas populares y las experiencias que invitan a descubrir el destino durante todo el año. La Secretaría de Turismo y Ambiente presentó la programación de circuitos guiados y gratuitos para estas vacaciones de invierno. Se trata de propuestas pensadas para que residentes y visitantes puedan descubrir la diversidad de paisajes, ecosistemas y espacios emblemáticos del distrito a través de experiencias de interpretación ambiental, naturaleza y patrimonio. El partido de Mar Chiquita conmemoró el Día de la Independencia en la Plaza Libertad de General Pirán. El intendente Walter Winibeski y el senador provincial Jorge Paredi encabezaron la jornada, que contó con desfile institucional, acto protocolar y el descubrimiento de la restauración y puesta en valor de la Estatua de la Libertad, un emblema local que fue objeto de trabajos de recuperación para devolverle su esplendor original. Nuestro lema es trabajar todos los días por una Argentina grande, remarcó el intendente.
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1: La Municipalidad de Mar Chiquita convoca a todos los prestadores de hospedaje de las localidades de la costa a una reunión informativa que se llevará a cabo el próximo 20 de julio a las 10 de la mañana en el Cine Teatro Leonardo Fabio de la ciudad de Santa Clara del Mar. La convocatoria, enmarcada en una estrategia de planificación territorial y turística, busca coordinar la capacidad operativa del sector privado ante la inminente llegada de importantes eventos que generarán un fuerte incremento en la demanda de alojamiento en la costa. En una emotiva ceremonia religiosa se llevó adelante la asunción del nuevo párroco de la parroquia Santa Clara de Asís, con sede en la localidad de Santa Clara del Mar. La misa fue presidida por el obispo diocesano Monseñor Ernesto Giovando y celebrada por varios sacerdotes en un acto que marcó un hito para la comunidad católica de la región. El intendente Walter Winiveski acompañó la jornada en la que el presbítero Pablo Echepare Borda tomó posesión oficial de su cargo, relevando al padre Juan Andrés Rosso. El intendente del partido de Mar Chiquita, Walter Winiveski, firmó un convenio marco de cooperación con la Asociación Civil Albúfera Multimedia, con el objetivo de impulsar el desarrollo de la industria cinematográfica, audiovisual y de las artes escénicas en el municipio. La entidad estuvo representada por su presidente Enrique Rubén Rano y también participó el secretario de Cultura Germán Montes.
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1: La identidad de Mar Chiquita llegó a Caminos y Sabores. Participamos de una nueva edición de Caminos y Sabores, uno de los encuentros más importantes del país que reúne gastronomía, turismo y producciones regionales de distintos puntos de Argentina. Durante la feria promocionamos los atractivos naturales de Mar Chiquita, sus propuestas vinculadas al turismo rural, la costa, los circuitos guiados gratuitos, las fiestas populares y las experiencias que invitan a descubrir el destino durante todo el año. La Secretaría de Turismo y Ambiente presentó la programación de circuitos guiados y gratuitos para estas vacaciones de invierno. Se trata de propuestas pensadas para que residentes y visitantes puedan descubrir la diversidad de paisajes, ecosistemas y espacios emblemáticos del distrito a través de experiencias de interpretación ambiental, naturaleza y patrimonio. El partido de Mar Chiquita conmemoró el Día de la Independencia en la Plaza Libertad de General Pirán. El intendente Walter Winiveski y el senador provincial Jorge Paredi encabezaron la jornada, que contó con desfile institucional, acto protocolar y el descubrimiento de la restauración y puesta en valor de la Estatua de la Libertad, un emblema local que fue objeto de trabajos de recuperación para devolverle su esplendor original. Nuestro lema es trabajar todos los días por una Argentina grande, remarcó el intendente.
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